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1: Ahora seguimos con...
2: Perdón, sí, disculpa, me estuve pensando en eso de la pregunta antes de que empiece la tanda de qué pasa en un cine si se corta la película.
1: Bueno, A, la mayoría se calienta. Los que están en pareja solamente se calientan. B,
3: el acomodador dice, muchachos, se cortó la peli, taza, taza, cada uno a su casa.
4: No, pero no, ¿cómo? No puede ser.
1: Entonces lo de la primera fila inicia una batalla campal de pocho. Contraatacan revoleando butaca. Los del medio intentan huir desesperados, imagínate, pero mueren tropezados con los escalones de los costados. Todo esto de repente, ¡pum! Se ponen las luces y todos se le queman los ojos. Por el encandilamiento, ¿viste? Entonces como no se ven, disparan pocho y bombardean butaca entre ellos y en el medio del despelote... Y llega la policía y dispara gas lacrimógeno. Pero como todos tienen los ojos recontraquemados, se le gasta hasta que los mismos policías que empiezan a gritar, ¡ah, güey, me quemó los ojos! Y empiezan a disparar balas de goma para todos lados, pero las balas tienen cabeza explosiva. Y empieza a explotar toda la pantalla, se prende un poco todo el cine, y parece que todos se van a cocinar y cocinar. ¡Hasta que de repente!
5: ¿Qué? ¿Qué pasa?
6: Ah, no sé, porque ahí fue cuando se cortó la película.
7: ¡Ufa!

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3: Ahora seguimos con...
4: ¿Perdón? Sí, disculpa, me estuve pensando en eso de la pregunta antes de que empiece la tanda de qué pasa en un cine si se corta la película.
3: Bueno, A, la mayoría se calienta. Los que están en pareja solamente se calientan. B, el acomodador dice, muchachos, se cortó la peli, casa a casa, cada uno a su casa.
5: No, pero no, ¿cómo? No puede ser.
3: Entonces los de la primera fila inician una batalla campal de pocho, y los de atrás contraatacan revoleando butacas. Los del medio intentan huir desesperados, imagínate, pero mueren tropezados con los escalones de los costados. Todo esto de repente, ¡pum! Se prenden las luces y todos se le queman los ojos. Por el encandilamiento, ¿viste? Entonces como no se ven, y pocho que bombardean butacas entre ellos, y en el medio del despelote, y llega la policía, y dispara acá hasta que vimos. Pero como todos tienen los ojos recontraquemados, se le cagan hasta que los mismos policías que empiezan a gritar, ¡ah, Willy, se le queman los ojos! Y empiezan a disparar balas de goma para todos lados, pero las balas tienen cabeza explosiva. Y entonces empieza a explotar toda la pantalla, se prende un poco todo el cine, y parece que todos se van a cocinar y todo pita, y hasta que de repente...
6: ¿Qué? ¿Qué pasa?
7: Ah, no sé, porque ahí fue cuando se cortó la película. ¡Ufa!
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Buenas. ¿Cómo les va? 9:22 en esta mañana. Primero de octubre, llegó octubre. Bienvenido octubre. Primero de octubre del 2026. Bienvenido, bienvenida. Esta es la mañana del Azur. Bienvenido, bienvenida. Esto es Info Berizo Radio. Mi nombre es Marcelo Marciano y desde aquí al mediodía le voy a estar haciendo compañía, intentando, tratando, como lo hacemos siempre, de contarle y explicarle, si es que puedo, y dentro de lo posible, todo lo que pasa, todo lo que acontece aquí en la región, en la provincia, en el país y en todo el mundo, a través del 105.1 del dial, a través de las redes, a través de Face, a través de YouTube, estamos por aquí, sí, somos Radio Sur, 105.1 Berizo, así nos buscas y nos encontrás. Y para que estés en contacto, comunicado, como siempre, tenemos WhatsApp. Mensajitos al 221-507-0217. Reitero, repito, cómo no, 221-507-0217. Bienvenido, bienvenida, ¿cómo le va? Mañana muy, pero muy nubladita, sí, chispeando en algunos momentos, ¿eh? 9 grados 4 décimas la temperatura en este momento, aquí en toda la región. La sensación térmica, 7 grados 5 décimas, es lo que dice el Servicio Meteorológico Nacional. La humedad del 82%, la presión de 1019. Pascal, es un viento del sudoeste, a 13 kilómetros por hora, con una visibilidad perfecta para lo que va de la mañana. La máxima anunciada para hoy, 16 grados, ¿eh? No se abrigue mucho, no se emponche, que tanto fresco no va a ser. Cuando uno mira el horizonte, sí, le digo, las nubecitas están feas, recién me contaban, chispeando en algunos lugares, ¿eh? Y no tienen como buena cara, pero no tienen así como que se va a alargar a llover con todo. Pero viene oscuro, ¿eh? Algún chispeo puede seguir. Bueno, bienvenido, bienvenida. Algún chispeo y algún retraso y alguna cosa. Le muestro a esta hora de la mañana, corte por allí por 66, cortada parte de la avenida 66, casi llegando a 122 por un fuerte choque. 66, casi llegando a 122, fuerte choque. A ver si le puedo mostrar por acá. Esta es la consecuencia. Estos son los vehículos que estuvieron en una Stepway de esas camionetas, y por allí un Renault también pegando frontal, el choque, heridos y demás. Vamos a intentar tener detalles. Esto pasó esta mañana y bueno, por este motivo vas a encontrar reducida allí la cuestión sobre avenida 122, casi, casi 122 y 60, le digo, cuando usted viene mano viniendo para el lado de Berizo, bueno, allí se va a encontrar con este choque frontal, fuerte choque. Vamos a ir tratando de conseguir un poco más. Esto sucedió hace un rato nada más, aquí en la mañana, aquí en la ciudad de Berizo, y bueno, intentaremos tener un poco más de información. Por el momento, lo que te puedo decir es que si vas a ir por ese lado, si vas a ir por el lado de la avenida 60, si vas a agarrar por allí, para el lado de La Plata, bueno, cuando estés llegando a 122, paciencia y tranquilidad, porque no está cortado, hay tránsito todavía, al menos eso me comunicaban hasta recién. Vamos a ver ahora cuando lleguen peritos y todo, si cuando trabaje la grúa, si esto se va a mantener abierto así continuamente, o si la van a cortar un ratito como para que pueda manejarse la grúa o los peritos. Pero en momento tránsito hay, está, pero este fuerte choque que estás viendo en pantalla, esta imagen a través de Face, a través de YouTube, lo estoy mostrando, esta imagen es una de las imágenes de la mañana. Así de fuerte se dieron, así de fuerte en este choque frontal, que veremos qué es lo que ha dejado, sé que algunos heridos, que algunas cuestiones de esas, pero estoy buscando y tratando de encontrar un poco más de precisión sobre este accidente que te tengo que contar apenas arrancamos. Lamentablemente te tengo que hablar sobre este accidente. Y para que vos no seas

parte de esos accidentes, saca la patita del acelerador, llega tarde de última, como hoy me toca a mí, sí, llega tarde, sí, sí, no, pero no apures la marcha que te puede ir mal y no queremos que seas noticia en la mañana de hoy. Te dije 221-507-0217, allí nuestra vía de comunicación, también lo haces a través de Face, también lo haces a través de YouTube, en una mañana compleja, si usted quiere, en una mañana media complicadita, con un montón de cuestiones para charlar, un montón de cosas para ir charlando en la mañana de hoy. ¿Le parece? Arrancamos, charlita de la mañana, si usted me deja, si usted quiere y si usted me acompaña, sí, vamos por ahí. Charlita de la mañana, va. Nueve y 28 minutos de la mañana, hacemos la charlita de cada jornada, de este primero de octubre, ya despuntando el final del año, ya yendo para el lado del cierre, algunos ya empezando a pensar en las fiestas, y con tanto camino por delante. Ni hablar de todo lo que nos va quedando por delante. Mientras tanto, el país sacudiéndose de un lado al otro, con algunas noticias que por ahí no son las que uno espera, las que uno quiere escuchar, porque más allá de los dichos del presidente, que volvió a repetir, está en Francia, le había contado yo que estaba en esta cuestión de bueno, no, nos vamos a Francia, se fueron todos a Francia, todos, el que pregunte. Hoy de presidente tenemos a un ex candidato, un diputado de San Luis, nada, un mamarrachito lleno de manchas, lleno de cuestionamientos, el tiempo hasta judiciales. Pero bueno, es lo que nos quedó, porque el resto se fue junto a 13 gobernadores que se fueron todos para Francia. Vos decías, ¿qué carajo fueron a hacer a Francia? Tratar de vender el país. Fueron a intentar vender. Y en esta cuestión, bueno, ahí anda. El principal vendedor de esta comitiva, obviamente, es el presidente Javier Milei, que está en esta visita básicamente diciendo pavadas que no son ciertas. Haría falta que alguien más vaya a Francia a decirle, mire que le está mintiendo, mire que este muchacho es un desastre. Y tirando frases como, por ejemplo, el 2028 va a ser el mejor año de la historia de la economía argentina. Viste, esto de pateártela, ya te la patearon. Cuando arrancaron, allá por el 2023 decía, no, nosotros venimos, cerramos todo, te van a salir, vas a cobrar en dólares, no solamente vas a cobrar en dólares, sino que además la economía, te vas a poder cambiar de auto como haces en Estados Unidos todos los meses si querés, vas a tener líneas de crédito por todos lados, esto la casta va a pagar, la fiesta que están haciendo hasta ahora, te mintió rotundamente, te rompió el alma. Por no decir otra cosa, ¿no? Pero mínimamente te rompió el alma este mentiroso serial, tipo violento, sobre todo con las mujeres, ahí anda, meta a pelearse con alguna mujer, siempre. Con los hombres trata de no tanto porque es bastante cobarde, pero y lo ha demostrado, digo, echa la cuestión para atrás, la cola para atrás, pero un tipo violento, un tipo que no era otra cosa que lo que estaba mostrando. Y a algunos les gustó esto, y acá tenemos las consecuencias de todo esto. Y te mintió cuando arrancó porque los dólares nunca llegaron, porque la explosión nunca llegó, porque lo único que explotó fue tu bolsillo. Pero después te siguió mintiendo a lo largo de su mandato. Empezó el tipo, que bueno, los próximos 6 meses, y después te decían el próximo año, y después la última había sido que después de junio tenía 18 meses de bonanza, ahí andamos esperando los 18 meses, la economía argentina cada vez más fría, los grupos
grupos de intereses de Estados Unidos, los amigos de él, la gente del JP Morgan se va del país y le dice a toda la gente que ellos manejan, el grupo económico concentrado más grande del mundo, le dice a toda su gente, muchachos, vayan levantando que esto está feo, vayan, vamos, yo me voy. Si ustedes se quedan es bajo riesgo ustedes, JP Morgan, gente para la que trabajó el Toto Caputo, gente para la que trabajaron muchos del Ministerio de Economía, le están diciendo basta. The Economy, una de las mayores revistas económicas también, diciendo... Se pasaron de enfriamiento en la Argentina. ¿Qué es esto? Se enfrió la economía, no hay movimiento de plata. Y dicen, es peligroso esto, ¿eh? Mire, le decimos a los empresarios, no apuesten allá. Mientras tanto, Milei tratando de revertir eso, diciendo pavadas. Claro, lo aplauden en sus grupitos, en los grupitos de israelíes que ya tienen, de sionistas que ya tienen todo más o menos... calculado como para hacerse de alguna guita más. En esos lugares al tipo lo aplauden. Y una y otra vez meta a aplaudirlo. Claro, tienen el negocio de las tierras. Ellos no quieren plata de Milei. No quieren plata del país, no quieren meter negocio, no quieren nada. Quieren tierras, quieren quedarse con la tierra, quieren armar su propio país acá adentro. Y un día vendrán. Y acuérdese de esto, grave, queda grabado y ojalá. Durante mucho tiempo, porque el día que lo logren, el día que logren armar una colonia propia, van a elegir sus propios líderes. Líderes que van a hablar con líderes, van a salir a decir que esa tierra se las prometió Dios y que es la tierra de Dios. Y que como Dios se la dio, nadie se la va a poder sacar. Y van a venir con armas, van a armar su propio ejército para defender ese cacho de tierra que les dio Dios. Acuérdense que esta locura va a pasar. Porque lo mismo pasó, por ahí nadie se acuerda, por ahí nadie lo sabe. En la Franja de Gaza, Israel no tenía tierras. Y agradecía al pueblo palestino que los acogía por aquel entonces. Búsquenlo, esto es parte de la historia. El Estado de Israel no estaba reconocido. Argentina fue uno de los primeros en reconocerlo. Uno de los primeros en reconocer el Estado de Israel como tal fue Argentina. Porque no tenía nada. Y ahí fueron. Y un día le dijeron a los palestinos, bueno, pero no, esta es nuestra tierra. Y dice, pero si nosotros te invitamos a casa. Es como que vos invités a alguien a tu casa y le prestés una pieza. Y el tipo de golpe y porrazo te dice, bueno, no, esta pieza es mía, acabo de escriturar, yo me voy a quedar acá porque Dios me dio esta pieza. No, mira, no te la dio Dios, te la di yo. Pues, a ver, no hagas esto, esto es parte de mi casa. No es parte de tu casa. Ya hice una puerta por atrás, voy a salir por este lado. Esta es mi monoambiente. No es tu monoambiente, es mi pieza. Bueno, no. Y tenés un conflicto, y vos decís, pero eso sería una estupidez. Bueno, lo mismo propone esto. Y acuérdense que esto puede llegar a pasar en la Argentina, porque es parte del plan. Un plan que obviamente Milei quiere. ¿De qué carajo habla este pibe, no? Y tienen razón. ¿De qué carajo hablamos? ¿De qué carajo hablamos? Estos tipos vienen a hablar una y otra vez y a decir, en el 2028 van a crecer como locos, crecimiento de 16 puntos en el 2027, nunca, no está registrado. La Argentina cada día más pobre, la Argentina cada día más demacrada, la Argentina cada vez con más hambre. En el 20 se viene una bazuca, esta es la nueva, una bazuca de dólares. Se viene una bazuca de dólares, dice el presidente, dando vueltas por el mundo. Y si en el 2028 va a ser el mejor año económico de la historia, callate la boca, lo vienen prometiendo hace un montón. Ahora, ¿de qué carajo hablamos? Hoy tuve que venir más tarde porque estaba intentando solucionar algunos problemas, intentando, que es lo que hacemos todos. Intentando. Yo, vos, el vecino, el otro, intentamos solucionar problemas. En el medio
tratamos de darle una mano a alguno, tratamos de juntarlo con los padres para ver cómo solucionamos, tratando, todo el mundo tratando de solucionar. Ayer hablaba con el Chocho también, todos tratando de solucionar, todos tratando de ver cómo carajo salimos de este pantano. Y nos, le dedicamos un montón de tiempo a hablar de un montón de cosas, menos de lo que nos está pasando, que es esto de intentar todo el tiempo, intentar salir de un pozo del cual no podemos salir. Con gente que la está pasando muy, pero muy mal. Y nosotros la estamos pasando muy mal. Cuando hablamos de gente, nosotros estamos dentro de ese vínculo de la gente, que la estamos pasando muy mal. Como me dice por acá un amigo en un mensaje, dice un oyente, me dice, ni el tiempo ayuda, dice Irene. Y tiene razón, ni el tiempo ayuda, Irene. Ni la primavera se viene, ¿viste? Como para evitar un poco el calor. No, nada, nada, nada, acá andamos. Y nosotros hablando de que el tipo se fue a Israel, a Estados Unidos, a Israel, a Francia y cosas, y dicen, ahora se viene una bazuca. Y entonces me preguntaba, ¿por qué indigna tanto los 7.500 millones que pone el gobernador Kicillof? Perdón, me voy a sacar la campera porque seguí corriendo y no hice tiempo a muchas cosas. En serio, correr es, todo el tiempo es correr. Saben que no hablo de mí, comúnmente no hago estas cosas. No vengo por este lado, pero hoy sí, déjenme descargarme por lo menos. Venimos corriendo todo el tiempo, tratando de solucionar acá, allá, y no podemos. Y como dice por acá otro amigo, nos están robando la alegría. Nos están robando la alegría, no tengo ninguna duda. ¿O no te pasa que ves gente que siempre andaba contenta? Loco, vos decís, ¿cómo hace este compa? Está siempre contento, ¿no? Y los miró, loco, ya va a pasar, quédate tranquilo. Y te venía con una sonrisa. Y era gente de escape. Lo que yo llamo gente de escape, cuando te querés escapar un poco de toda esta porquería, de todo lo que pasa, buscás a esa gente. Gente de escape, ¿viste? El que anda siempre sonriendo, el que tiene siempre buena onda. Y dale, y dale, y dale, y vamos, y vamos, y vamos, vamos a tratar. Vamos a hacer, vamos a esto, vamos al otro, vamos. Y tratás, y lo intentás, todo el tiempo. Y hasta el tipo que era de escape, la persona que era de escape, hoy ya no está. Ya no tenés escape. O ya tiene una mirada distinta, una cosa distinta, algo que es diferente. Y entonces, ¿de qué carajo hablamos? ¿Por qué duele tanto, decía yo, lo de los 7.500 millones para hacer una casa de la provincia? Bueno, porque hay hambre, duele. Si no hubiera hambre, no dolería. Hay algunos que no están entendiendo que no hay para comer, no hay para desayunar, muchachos, no hay para comprar pan. No hay. En este momento. Decía la canción de René de Calle 13, en este momento hay un chico en la calle. En este momento hay alguien con hambre que se levantó y no hay pan. No hay ni siquiera pan. No hay ni siquiera harina para hacer tortas fritas. No, bueno, pero ustedes lo llevan al extremo. ¿En serio creen que entre 100.000 en la ciudad de Berisso, 80.000 en la ciudad de Ensenada, no hay al menos un 10% a los que les está pasando esto? ¿Ustedes de verdad creen que esto no está pasando? Bueno, pero se los ayuda, ¿en serio? ¿De verdad estamos llegando a todos? ¿De verdad nos está pasando con todos? ¿De verdad? Hay una mala costumbre que se hizo en el último tiempo de creer que darle comida a la gente es darle una bolsa de comida. Eso no es dar comida, eso es ayudar, es colaborar con la comida, pero una comida lleva condimentos, lleva sal, lleva alguna verdura, lleva un cacho de carne. Dale, loco, yo no soy el chancho de acá a la vuelta que me tenés que alimentar a fideo solo. Así es una mala costumbre. ¿Tiene hambre? Dale una bolsa. Como si eso fuera lo que le va a solucionar la vida. Y te rompen, y te rompen, y te rompen, y cada vez sos menos. Ante tipos que te mienten, impresionantemente te mienten.
ganan fortuna y te dicen, ah, venle, se viene una bazuca de dólares, dice un desquiciado, que vos sabés que si va a tu casa y dice la mitad de lo que dice, lo agarrás a trompadas. ¿Por qué gastamos tanto tiempo? Perdónenme, estoy haciendo un poco de catarsis. No suelo hacerla. Pero hoy venía pensando, en realidad venía pensando en este último tramo que ya venía para acá. Porque te volvés loco yendo de un lado para el otro, tratando de hacer millones de cosas todas al mismo tiempo, atendiendo gente, necesidades. Si yo les mostrara la cantidad de audios que tengo de gente llorando. Que algunos conozco y otros no tanto. Llorando. Y las veces que te quebrás, y las veces que te rompés, y las veces que no das más, y que decís, ¿cómo hacemos, loco? ¿Cómo hacemos? Bueno, que cada uno se arregle lo suyo. Acá no podemos arreglarlo de todo. Y esa es la solución. Después cuando los chorean en la calle, después cuando se encuentran un pibe de 12, 13 años con un chumbo robando en la calle o saltando los paredones de una casa, que la sociedad, los padres, la sociedad no se mete, no, si tenía hambre, loco, no justifiques, Marcelo, déjame de joder, dale, charlemos un poco de esto en serio, de verdad, un ratito por lo menos, mostremos, digamos, contemos la realidad, digamos cuál es la situación. Que vivimos corriendo, que no tenemos más. Es la culpa de Milei, la culpa de Kicillof, no, la culpa de Cagliardi, no, la culpa de... Bueno, sé cosas bastante en esta lista. La culpa de Alac. Digo, porque los de Ensenada no son mucho echarle la culpa a Seco, pero sí a los demás. La culpa es de todos. De todos, porque además nos prestamos este juego. Alguno debe estar del otro lado podrido diciendo, no quiero escuchar esto, me voy a deprimir. Poneme un poco de música, póngala, qué sé yo, si a usted lo salva, si a usted le hace bien, pero yo hoy tengo ganas de hablar un cachito de toda esta porquería que nos está pasando. Como la hablamos siempre, pero hoy la quiero hablar en primera persona, quiero que nosotros seamos los partícipes. Siempre venimos contándola del otro lado, de los tipos que te dicen, sí, en el 2020 esto va a ser una maravilla, señor. Esto va a ser, ¿sabés lo que va a ser esto? Un lujo va a ser. Y te dicen, los próximos 6 meses, no sabés, nosotros venimos a cambiar, señor. Este gobierno es inmaduro, insano. Tomá, 7.500 millones para hacer un edificio. Te no venía a cambiar vos. Todo el tiempo así. Y hablamos de todo esto desde la postura de ellos. Desde lo que ellos... Y acá tenemos que hablar de quién se va a postular, cuándo se va a postular, quién se quiere postular, de qué manera se va a postular, cuántos son los votos que puede juntar, cuáles son. Y esa es la charla. Bueno, no es una charla que yo tenga ganas de tener hoy, muchachos. Al menos no hoy. Pero ese es el futuro, eso es lo que va a cambiar el país. Déjame romper las pelotas, dale, loco. Si no les contamos a ustedes lo que está pasando, ustedes ni se enteran. Pero hay una desconexión entre los sectores que hoy manejan el país, entre los ejecutivos, entre la gran mayoría de los que conforman un poder ejecutivo y la gente, que vos no te das una idea, para hacérsela más clara, señora, hay una cuestión del alejamiento entre los que mandan y el pueblo que usted no tiene la más pálida idea, pero los hay a niveles hasta los más pequeños, hasta donde vos decís, estos no pueden estar alejados. Si están acá, ¿cómo no van a ver? No lo ven. No la ven. Bueno, hoy hay una política, un sector político, sobre todo el que está, el que cobra bien todos los meses, el que hoy está levantando el sueldo, el que hoy va al cajero, porque van de noche a los cajeros para que no los vea la gente y retiran 3, 4, 5 millones de pesos. Con eso se manejan, pagan todo lo que tienen, porque hoy tienen para pagar. ¿Y saben qué? Yo no tengo un puto peso. Perdónenme que lo diga así. Bueno, culpa mía, porque soy un vago.
y alguno del otro lado, y decís, no te encontramos nunca, no te vemos nunca, te estoy buscando el otro día, no te encuentro nunca, siempre estás laburando, sí, no tenés, por más que estés laburando, por más, si tenés una premio y tenés una cosa, o te está pasando algo y no lo tenés, y no vas a tenerlo. Y lo peor es eso, es que sabés que no vas a tenerlo, y hay un montón de gente en esa situación de miércoles. Mientras estos te miran desde una oficina y te dicen, no, porque acá para solucionar la política, nosotros lo que tenemos que hacer es reversionar el peronismo de una manera. ¡Ah, qué pillo que sos para reversionar! Mientras vos tenés para comer, mientras vos tenés para tus cosas, mientras tus hijos no pasan necesidad, vos querés reversionar el peronismo. Yo, mientras reversionamos el peronismo, tengo necesidades, llanto, hambre, situaciones cada vez más complejas dentro de la casa, dentro de la sociedad. Hoy hay un paro docente porque los cagan a palo los docentes. Ah, no teníamos que hablar de eso. Avísenme de qué hablamos y de qué no. Porque hoy hay un paro docente que tiene que ver mucho más con la paliza que se están comiendo los docentes dentro de las instituciones que con la plata. Porque se está descontrolando, claro, a mayor pobreza, mayor necesidad, mayor locura, más descontrol vas a tener. ¿No lo saben? ¿Nunca se enteraron que esto era así, que esto tenía que ser así, o va a ser así, porque siempre fue así? A mayor locura, mayores problemas. Y ahí andamos todos, caminando por esta tierra. Los que tienen... Pero usted no me va a creer, yo le puedo asegurar, he hablado con funcionarios que te dicen cosas que vos no podés entender que te las estén diciendo. No, bueno, acá, mirá, acá la situación es muy fácil, hay que cambiar el gobierno, Milei nos está haciendo pelota, esto hay que reconocerlo, Milei nos está haciendo pelota. Ajá, ¿y vos qué estás haciendo para...? Bueno, nosotros tenemos un plan sistemático que es hasta el año que viene. Pero hasta el año que viene, que hay elecciones, no podemos hacer nada. Ajá, tengo un montón de gente con hambre. ¿Qué hacemos con la gente? Bueno, le estamos ayudando con una bolsa de mercadería por mes. Tiene 4 productos esa bolsa de mercadería. Bueno, pero además nosotros tratamos de darle la contención. O sea, los atendemos, los escuchamos, somos parte. ¿Cuándo fue la última vez que escuchaste a una persona? No, acá todos los días viene gente. Ah, viene gente. No vas a la gente, no vienen acá a buscarnos casi continuamente, nos cuentan sus historias. Nosotros, bueno, tratamos de ayudar. Mira, ayer vino alguien justamente y tenía un problema ahí, lo ayudábamos con unos remedios que le faltan. A uno ayudaste con los remedios. No se te ocurrió ir al barrio, ¿no? No se te ocurrió. Bueno, no estamos teniendo tiempo, estamos con mucho trabajo de acá, de cara a lo que y esta es nuestra situación. Ah, ¿y vos qué te crees que están diciendo en la calle? No, la verdad es que en la calle estamos bien, La verdad es que en la calle estamos bien. Hablamos con el vecino continuamente y nos da su apoyo. Vos escuchás todas estas mangas de boludeces de un montón de sectores, Esto es de un montón de lugares. Te lo dice un radical, te lo dice un peronista, te lo dice un libertario, te lo dice. Vos lo escuchás y decís, no, viven en otro mundo. Pero además lo que te acabo de decir es genérico. En general te lo dicen así. Vos decís, flaco, vos no bajás al barrio, ¿no? No tenés ni idea. No, acá estamos hablando. La gente está contenta, Me decía alguien del cagliardismo bericense. La gente está contenta, Les hicimos la vereda ahí en la Montevideo. La gente no lo ve mal como lo ven ustedes. Y vos me estás cargando. No, yo, mira, ayer fui a un negocio en el centro, hablando con gente ahí que estaba, felices porque le hicimos la vereda en el centro. ¿Qué pozo de estúpido te haces? Esto le juro que me pasa. Y me pasa con bastante. Bastante seguridad. O si viven lejos de todo esto, si viven alejadísimos de la realidad, de todo lo que pasa. Y cuando te pasa algo grave, cuando estás en un problema, ahí te das cuenta que no tenés más, que no, y hay gente que le está pasando de una manera
que ya no se puede sostener. Yo insisto, si yo les hiciera escuchar un montón de audio de distinta gente, gente a veces que no conozco, llorando. No quiero que se me haga callo, no quiero acostumbrarme a escuchar audios de personas llorando. No quiero, no tengo ganas que eso se me haga callo. Que eso ya me deje de importar, que los primeros me llamaran mucho la atención y que ahora ya casi acostumbrado diga, bueno, alguien más que está... Porque te llaman en el medio de la desesperación, algunos ni te conocen, sos el último salvavidas del salvavidas del salvavidas que le tiraron a algunos y alguien le dijo, bueno, mirá, acá este tiene, de vez en cuando da una mano, y entonces fíjate, sí, por ahí, sos como el último salvavidas del salvavidas del salvavidas y estamos hasta las manos. Yo no sé hasta cuándo va a durar este programa, siempre lo digo, no, y hoy estamos en condiciones muy, muy terribles, muy, muy, muy complejas, créame, muy, muy. Estamos más cerca de vámonos todos a casa que hacemos el año que viene. Porque la situación está, yo no la oculto, no me hago el tonto. Es la situación que vivimos y que también algunos me dicen, los otros días te provocaste esto siendo tan crítico, sí, es cierto, lo provocamos, porque hoy la única manera de sostenerte en algunas cosas es a través de la política. Vos tenés que ser chupamedia de alguna como para que te vaya bien. Si no sos chupamedia de alguien, bueno, no tenés recursos, no tenés cosas, no tenés... Y sobre todo si no sos chupamedia de los oficialistas, de los que manejan la torta, de los que se juntan con los comerciantes y le dicen, aquel negocio no pongas, en esta radio no tenés que poner, pues no, son toda una porquería porque hablan mal de mí. Entonces, sabés que esto te va a pasar, sabés que esto te puede llegar a ocurrir y nos está ocurriendo. Nos está ocurriendo de la peor manera, porque con necesidades, con cuestiones, con un montón de cosas. Y en algunas situaciones más complejas que otras, créanme, vengo de tratar de solucionar algo que no voy a solucionar. Y que me devana el cerebro. Ahora, venía pensando de qué iba a hablar acá a la mañana. ¿Cuál iba a ser el foco para la charlita de hoy? Y venía pensando en lo de Milei, venía pensando en lo del gobernador, y venía pensando, digo, ¿por qué carajo no hablamos nunca de nosotros? ¿Por qué carajo no decimos que esto, pase lo que pase, por más que este diga que es una bazuca, por más que el otro diga yo soy la mejor solución que a ustedes le van a encontrar en toda la vida, y por más que el otro venga y me diga, no, porque el año que viene va a ser distinto, y el otro que dice, yo soy el nuevo, que acá, pero si yo te conozco, pero soy el nuevo igual, aunque usted me conozca, que soy el nuevo, sí, que va a venir acá a solucionar, digo, mientras hablamos de todo eso, la gente sigue cagada de hambre, sigue muerta de hambre, y estos muchachos siguen cada vez más lejos de esa realidad, más lejos de la realidad del barrio.

hoy no puede ayudar a un hijo mío. ¿Por qué no? ¿Por qué no? Por primera vez en mi vida me siento un inútil. No es que uno no tiene plata desde hoy. Por ahí hace semanas que ya la billetera se cortó. Pero cuando estás en una situación bastante compleja y te pasan estas cosas, vos decís, ¿por qué? ¿Por qué si yo laburo 24 horas casi? ¿Por qué si es difícil encontrarme en mi casa? Si es difícil que cuando te contesto los mensajes cuando puedo. ¿Por qué? Que si yo no soy un vago, si a mí los libertarios me quieren tildar de vago, saben que no, que por ese lado no va. Si los peronistas me quieren tildar de qué sé yo, de planero, de cosas, tampoco, no va. Si me quieren decir que no soy un laburante, tampoco, no va. Pero ¿por qué no puedo? Bueno, no podés básicamente porque esto se fue a la miércoles y se desmadró. Se desmadró. Entonces ahora hay que ver cómo lo solucionamos nosotros, los que estamos abajo. Porque los que están arriba hoy cobraron 3, 4 millones mientras yo no puedo solucionar lo de mi hijo. ¿Entienden? Hoy el que menos cobró de la función pública, que en Berizo nada más, no se vaya lejos, acaba de cobrar 3, 4 millones de pesos. Mientras hay una chorrera de gente que se fija cómo hace para comer. Vayamos a la tanda. No quiero ir más profundo. Se entendió el concepto y la idea. Nunca lo hice personal y no lo voy a hacer hoy. Pero créanme, si no lo arreglamos nosotros, no lo arregla nadie. Habrá que pensar cómo. Bienvenido, bienvenida a la mañana de Radio Sur. Bienvenido, bienvenida a Infavorizo Radio. Le prometo que a partir de ahora haremos otra cosa. Iremos más arriba. ¿Le parece? Vamos.

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10.08 en esta mañana, temperatura 9 grados 4 décimas. Intenta. Intenta el sol salir. Pero vio, 9 grados 4 décimas, le dije. La temperatura, la sensación térmica, 7 grados 5. La humedad del 82%, la presión de 1019 hectopascales. Vientito del sudoeste a 13 kilómetros por hora. Con una visibilidad perfecta, pero tranquila.

montón de cuestiones para ir charlando, para ir hablando dentro de lo que va pasando en la mañana de hoy. Y ustedes también, a través del 221-507-0217, a través de Face, nos vamos cruzando y encontrando. Ustedes me van diciendo absolutamente todo lo que van pensando y los que les parece todo esto. Les dije, mientras tanto, Milei en París, en realidad no Milei, sino todos. Por acá, un mensaje que me iba llegando, me decía: hola, buen día, Marcelo. Por eso se fueron todas las ratas, dice, porque sabían que los jueces amigos de Macri iban a aprobar la ley de tierra porque se levanta el pueblo. Bueno, no sé si es por eso, mi amigo, no sé. Usted le tiene mucha fe a todo esto que yo no le tengo, me parece. Digo, en esto de se van a levantar, se van a ir, se van a esto, se van al otro, no sé. Dice por aquí también otro mensajito de Walter: buen día, Marcelo, lamentable todo, un abrazo a todos, hay que levantarse y seguir, dice Walter, y tiene razón. Otro mensaje por acá, Miguel, dice: por decir uno, no más. Buen día, Barce, dice: ¿te diste cuenta hasta dónde llegaron? Estamos quebrados emocionalmente. Sí, claro. Sí, sin lugar a dudas. Creo que han logrado parte de eso. Yo no me puedo recuperar, les aviso. Si me ven por ahí, estoy como sobrepasado de todo esto que está pasando. Dice: te escucho y lloro con vos. Dice: en lo físico nos sentimos agotados sin saber qué hacer. Miramos nuestro alrededor y nos sostenemos por ello, por los que nos rodean, pero bueno, esperemos un poco más, solo eso, nada más. No le quitemos a nuestros hijos la posibilidad de acompañarnos, un poco más de fuerza, me dice por acá. Claro, sí, yo decía los otros días la frase y lo que hay es: hay que resistir hasta mañana, hay que pasar el día. Y será hasta mañana. Y mañana buscaremos sobrellevar otro día más. Digo, a esta altura estamos en esta situación. Es difícil, dificilísimo lo que está pasando. Dificilísimo. Pero bueno, vamos a ir viendo qué hacer. A ver, contestamos por acá. Perdón, estoy tratando de hacer como 10 cosas al mismo tiempo. Decía, es tan difícil todo lo que está pasando, es tan complejo todo lo que está pasando. Mientras tanto, lo hablemos un poco de noticias, porque, bueno, Milei, te decía, viene en esta cruzada en Francia, donde está él y están todos. Habló de que el gobierno se preparó con una bazuca de dólares para afrontar el periodo electoral 2027 y eventuales intentos de desestabilización. Esto es parte del discurso de Milei en Francia. O sea, Milei está asegurando que, sigue asegurando que no salen dólares por las orejas, y por otro lado sigue con esta persecución que tiene, diciendo que, bueno, hay intentos de golpe de Estado. Que cada cosa que pase a partir de hoy, a ver, decía por ahí un amigo, una marcha con respecto a el tema de tierras, bueno, es un intento, todo va a ser un intento de golpe de Estado. A ver, ¿por qué? Porque lo más piola de todo esto es siempre victimizarse, y entonces se van a victimizar. Va a haber que trabajar mucho en eso, para tampoco nosotros sentir que le estamos haciendo un golpe de Estado. O sea, reclamarle a un gobierno no es hacerle un golpe de Estado. Milei confunde el reclamo popular. Los libertarios están confundiendo los reclamos populares, los reclamos reales de la gente, con golpe de Estado. Mientras tanto, la Corte Suprema, que ahora salió a aclarar en las últimas horas a través de algunos medios, que el fallo no es una cuestión del validez del régimen de tierra, que ellos no están validando el régimen de tierra, sino que ellos se están oponiendo a la cuestión procesal. O sea, están tratando de salirse ahora, que saben que se metieron en un quilombazo, y ahora tratan de decir que lo que está mal es el procedimiento, que si cambian el procedimiento no hay problema. ¿De qué se dio cuenta hoy el Tribunal Supremo, la Corte Suprema? Se mandó un macanón.
que se ganaron la antipatía popular. Y eso que a vos no te importa, en un principio, que es la simpatía popular, si yo tengo plata y tenemos el poder, a mí qué me importa, sabés que la necesitás, porque sabés que vas a estar apuntado todo el tiempo. Bueno, nunca pasa que el tribunal salga a explicar públicamente los fallos que tiene. ¿Vos escuchaste alguna vez a la Corte Suprema explicando por qué falla de acá para allá o de allá para acá? No, ¿no? Bueno, ahora sí lo salieron a hacer. ¿Y por qué lo salieron a hacer? Porque están en el ojo de la tormenta y porque quedaron mal parados. Y porque saben que hay una alta posibilidad de que Milei no gane. Y si Milei no gana, ellos están en riesgo. Y entonces salieron hoy a aclarar que el alcance de la decisión que tomaron, que terminó con esta ratificación de la vigencia del decreto nacional para vender las tierras, no es para vender tierras, es solamente por una cuestión procesal. Están tratando Rosati, Rosenkrantz, Lorenzetti, que son los tres que quedaron y no pusieron a nadie más. Siete debería haber ahí, ¿eh? Siete, hay tres nada más. Y salieron hoy a decir que lo único que se decidió es el aspecto procesal, que se refiere a la legitimación de una asociación para obtener una medida cautelar y se ajusta estrictamente a todos los procederes en la Corte Suprema, pero que esto no decide sobre el fallo. O sea, lo que están diciendo es, a ver, yo les voy a explicar algo, quien presentó esa medida cautelar fueron los veteranos de Malvinas de la Plata, con lo mismo que nosotros hablamos la vez pasada, que fueron a Malvinas, ellos presentaron, parte de ese grupo al que pertenecen estos muchachos, presentó esto en la Corte Suprema. ¿Qué dijo la Corte Suprema? Bueno, pero los veteranos de Malvinas no tienen autorización para presentar este tema. ¿Por qué? Porque los veteranos de Malvinas no tienen una cuestión que a ellos los ligue con este tema. A ver, para hacerte más simple, si hay un choque, quien debe presentar la denuncia del choque son los involucrados. No podés vos, como vecino de enfrente que viste el choque, hacer la denuncia. Eso es lo que te dice la Corte Suprema. Y entonces dice, no, estos son vecinos de alrededor, pero no son los que tienen. Tienen que ser o una empresa, o un gobernador, o un intendente, o alguien que esté involucrado en tierras que se quieren vender o comprar, quien presente esto. A estos muchachos nadie les va a comprar ni vender tierras, o son veteranos de Malvinas. ¿Se entiende esto? Bueno, eso es lo que dice el fallo de la Corte Suprema, y en realidad es una vuelta de tuerca solamente para permitirle a Milei vender. Pero claro, como ahora se dieron cuenta de que la cuestión popular y general les dice, hey, ustedes ahora son mileinistas y están en la mira, se están tratando de decir, bueno, pero no, si espere, si lo presenta otro. Y entonces lo que va a pasar es que por estas horas va a haber intendente, no sé si algún gobernador se animará. Digo porque Kicillof no lo puede hacer, porque no va a suceder dentro de la provincia de Buenos Aires. No hay ninguna cuestión de esta en la provincia de Buenos Aires. Seguramente tenga que ser un intendente, un gobernador del sur o del norte que tiene que ver con las mineras quien pueda presentar. Digo por esto del fallo de la Corte Suprema. Y entonces dice el tribunal, la sentencia no va a afectar otras medidas cautelares que están en trámite con el mismo objetivo. O sea, si me viene otra medida cautelar, nosotros fallaremos con esto. Y entonces es difícil. Esto pasa por acá. Por el otro lado, en Francia, Milei, el discurso es, estamos bárbaros, venimos bárbaros, tenemos una bazuca de dólares, el 2027 lo vamos a hacer bárbaro. Y otra de las frases que tiró es, si reelegimos en el 2028 será el mejor año económico de la Argentina. O sea, no tenés que esperar ahora al 2027, ya no esperes nada. Durante este 2026 no esperes nada. Durante todo el 2027 no esperes nada. Tenés que tener mucha fe hasta el 2028, si llegamos hasta el 2028. Por eso dedicamos todo este año a adelantarnos y prepararnos una bazuca de dólares, aseveró
El presidente continuó enumerando 20 mil millones de dólares de compra de reserva, 20 mil millones de dólares del swap con Estados Unidos, 20 mil millones de dólares con el swap de China y 15 mil millones de dólares disponibles en las deposiciones. Lo que está diciendo Milei es: estoy lleno de guita con gente que se puede morir de hambre. Y esto de lo que hablaba recién, la inconsistencia en el discurso, porque vos decís, loco, pará, hay gente que no puede comprar los remedios principales para seguir vivo. Y entonces la cuestión está más que difícil. Esto es lo que hoy se está manejando. Hay por allí alguna cosita más del Toto Caputo, que también estuvo hablando en el medio de todo esto, y la complejidad. Entonces, hay dólares, hay plata, Milei sale a vender, ¿para qué vendés cuando tenés? Y por acá los muchachos de la Corte Suprema diciendo, bueno, es lo que tenemos. Si ustedes presentan otro, ya nos dimos cuenta, nos mandamos más canón, les vamos a dar algún recurso de amparo más. Argentina difícil para leer, le digo. En francés o en castellano. O en idioma de la Corte Suprema de Justicia. ¿Qué quiere que haga?

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Ahí estamos, ahí venimos. Temperatura para esta hora, ¿cuánto? 10 y 32 de la mañana, 9 grados 6 décimas, 7 grados 2 la sensación térmica. Sigue así, nubladito, feíto, pero alguna llovizita, alguna agüita caerá. No mucho más que eso, ¿eh? La humedad del 85%, la presión de 1019 hectopascales, viento del sur a 17 kilómetros por hora, la máxima de 16 para la jornada de hoy, y alguna lluvia aislada todavía está anunciada, está pronosticada para aquí, para la región.

0: Señor. Ya se acerca el fin de semana en la que habrá fiesta del inmigrante también. Y bueno, ahí venimos con temperaturas que mañana bajarán un poquitito, 6 la mínima, 17 la máxima. Y el sábado y el domingo, ¿cómo se espera? Bueno, temperaturas que llegarán a los 18, 19 grados, aunque el sábado eso que era, bueno, por ahí hay una llovinita, se transformó en alguna tormenta aislada y algún chaparrón. Habrá que esperar a ver cómo anda el sábado este con respecto a la lluvia, a las contingencias del tiempo. 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Te conté hoy tempranito, bueno, accidente allí en la avenida 66, casi llegando a la 122, bueno, complicado, un accidente bastante fuerte, dejó a algunos heridos, choque frontal y las cuestiones de cómo se va de las pericias y todo, que hacen el tránsito muy pero muy lento. Eso por un lado, ¿no? Eso por una cuestión. Y es como el título. Hoy, a partir de hoy, 1 de octubre, también aumentos. Lo contamos en estos últimos días. Hoy aumentó el boleto de micro. A partir de las 0 horas de hoy hay un aumento nuevo en el boleto de micro y no está definido, falta definición. Yo calculo que deben estar esperando que venga Milei y toda la comitiva de nuevo a la Argentina para terminar de cerrar. Se sabe, se conoce que va a haber un aumento en la luz y el gas, pero todavía no se sabe de cuánto va a ser el aumento. No se sabe de cuánto va a ser el aumento, pero aumento obviamente que hay. Ya está decidido eso. Hablando del plano local, bueno, ayer el sindicato a través del Sindicato de Trabajadores Municipales se conoció un pequeño videíto, a ver si lo tengo por acá, a ver si se los puedo mostrar, porque tiene que ver con todos nosotros y con lo que va pasando y va sucediendo aquí en Berisso, en la región. Y yo digo de la región, porque esto obviamente tiene que ver con todos nosotros. A ver, espere que lo voy a buscar por acá. Lo voy a buscar, lo quiero encontrar por acá para poder pasárselo a usted. El Sindicato de Trabajadores Municipales hizo así como una alerta por la tirada de basura en cualquier lado, que es algo de lo que se viene hablando desde hace mucho tiempo. Por un lado, la falta de respeto o el poco respeto que tenemos por todo, ¿no? Tiramos cosas en cualquier lado. Muestro el video, a ver si puedo por acá mostrar esto que pasó mientras los muchachos estaban limpiando ahí al borde del canal. Estaban haciendo su tarea los muchachos de hidráulica, limpiando canales y cuestiones que con estos días de lluvia todos solicitamos, todos pedimos. Y esto que te estoy mostrando a través de Facebook, a través de YouTube, es lo que pasó. Una reacción, aparentemente una reacción porque había algo allí cuando los muchachos movieron esto. Esto que te estoy mostrando para quien está por la radio, bueno, se ve así dentro del canal explosiones. Sí, no se explica demasiado en el comunicado qué es esto. Lo único que dice es que es una reacción de tipo química Y que los muchachos, obviamente, al remover la tierra, remover esas cosas, se provocó esta situación. Ayer lo habló la gente del Sindicato de Trabajadores Municipales, le hicieron un comunicado sobre los riesgos que esto está conllevando para los trabajadores. Venimos hace mucho hablando, hace mucho tiempo, de cosas por ahí un poquito más mínimas que esto, que es, hey, si vas a tirar vidrio, no lo tirés limpito en una bolsa. ¿Por qué? Porque el muchacho de la recolección, cuando va a manotear la bolsa, y se engancha y se ensarta con todos los vidrios. Hemos tenido situaciones de estas, algunas complejas, algunas que llevan al trabajador hasta el hospital a tener que tener un tratamiento porque no se sabe qué es, qué sé yo, se han pinchado con jeringas, con lo peligroso que esto es. ¿Por qué? Porque no hay cuidado, porque no se presta la atención suficiente, o porque directamente no importa el otro. En este caso un poco más grave, porque lo que se estaban realizando eran tareas de limpieza en los canales, en los desagües, con este tema de la lluvia, de que se amontona la mugre, y alguien había arrojado estos residuos, que obviamente no son para tirar en cualquier lado. Imagínate que esto lo hubieran tirado y que hubiera pibes jugando por ahí o alguna cosa. Estamos hablando de algo serio, más allá de que obviamente es serio también que le pase a un trabajador. Y entonces hay una preocupación que está planteada no solamente desde los trabajadores, sino también desde nosotros mismos, desde el vecino. Vos ves cómo tu vecino está tirando basura en donde no la tiene que tirar. Y entonces la pregunta es, ¿qué cuerno nos está pasando, no? ¿Qué cuerno nos está pasando para ser tan...? Porque una cosa es, bueno, no pasan a recolectar la basura. Que lo entendemos, sabemos que es así, que muchas veces pasa, que el municipio de Berisso, no el de Ensenada, que lo tiene bien aceitado, el en La Plata es privado. En Berisso es donde más problemas hay con la recolección de basura. Tiene que ver casi pura y exclusivamente con el parque automotor que tiene Berisso, que no compra nuevos, que a veces se rompen todos al mismo tiempo, el estado de las calles, etcétera, etcétera, etcétera. Pero además de eso, además de vivir esa situación, tenemos un montón de vecinos que tiran todo donde se le antoja la gana. Esto también es cierto. Esto también es real. Y entonces, Con lo que pasó con este video, que termina siendo, bueno, un muchacho, ojo con lo que hacemos, podría haber sido peor. Hay una advertencia que tiene que quedarnos a todos nosotros. Este video está hecho mientras los muchachos estaban haciendo la limpieza en un canal. ¿Y si esto pasaba en la calle? O sea, ¿por qué tenés que ir a tirar estas cosas ahí? O sea, ¿cómo se te ocurrió que esto tenía que terminar ahí? Desde, obviamente, todos los sectores, desde lo que es los trabajadores, desde el municipio, y desde acá también, nos tenemos que sumar a esto, a generar un poco de conciencia, tomar un poco de conciencia con estas cosas. No solamente de tirar cosas a los canales, que dicho sea de paso, habría que revisar un poco por parte del municipio qué hacen las empresas y demás, ¿no? Pero de tirar estas cosas a los canales, a los desagües, dejarlas en los canastos para que los muchachos por ahí manotean y se cortan, se pinchan. ¿Cuántas ya de esas notas tenemos que hacer para entender que, flaco, se te rompió un vaso, si se te rompió un vidrio, bueno, envolvelo con diario, hacé algo como para que el otro no se corte? No es que porque lo tiraste ahí ya está. Bueno, listo, lo tiré al canal, desapareció. No, después cuando limpiás volvemos a tener el mismo problema. Y entonces hay que tomar un poco de conciencia en este planteo que hace bien el Sindicato de Trabajadores Municipales. Uno no puede estar en contra de que se hagan estos planteos porque es cuidar a los trabajadores. Y que son planteos que a veces quedan en la nada. Porque no es que, ay, no me vienen a limpiar. No, el que te va a limpiar, el que va a hacerlo es una persona. El que va a limpiar, el que va a hacer ese trabajo, obviamente es una persona. que la podés lastimar, que le jodés el día, y hasta la vida le podés joder. Hay una falta de respeto en todo esto, obviamente. Que a uno lo preocupa, que también cuando lo hablas con los vecinos, también cuando lo hablamos entre nosotros, seguramente alguno del otro lado debe estar diciendo, yo lo veo a mi vecino que tira todos los días la basura de esa hora, o la tira en lugares donde no la tiene que tirar. Alguien me dirá, habrá que ir con multas fuertes. Bueno, para eso tenés que tener normalizado el servicio de recolección. Si yo, en Ensenada, por ejemplo, te parten al medio cuando te enganchan. De hecho, te enganchan con las cámaras del COM y todo. Pero ellos tienen un servicio que es bueno, de recolección. Ahora, si vos le tirás a deshora o le tirás en lugares donde no están, vienen y te aplican. Bueno, habría que hacer lo mismo acá, ordenando, por supuesto, el tema de la recolección. Porque hay consecuencias y porque además no puede ser que tires cualquier cosa en una bolsa de basura o en lo que sea sin preocuparte por los demás. Es uno de los temas, esto sucedió, como te dije, o se mostró en la jornada de ayer, y hay que cambiarlo. Era un tanque de hidrocarburo, me dicen por acá, gracias, me cuenta un trabajador municipal, gracias. Era un tanque de hidrocarburo lo que tiraron. Algunos deben saber, cuando el hidrocarburo hace contacto con el agua, es lo que se usa muchas veces para soldar. Si alguno ha visto alguna vez soldar, ¿sí? Cuando no es eléctrica, es de hidrocarburo. ¿Por qué? Porque el hidrocarburo con agua genera gases, esos gases generan fuego. Bueno, en este caso era un tanque de hidrocarburo que algún animalito de Dios, algún salame, con lo tóxico que además es, porque no es que, no pasa nada. No, además es tóxico. Imagínate que ese tanque, por algún motivo, los muchachos lo hubieran sacado sin tocarlo, ¿no? Lo dejan al costado. ¿Cuántas veces vimos a chicos jugando al costado del canal? Y va uno de los chicos, qué sé yo, agarra la piedrita, se intoxica. Lo peligroso que hubiera sido. Lo peligroso que hubiera sido. Esto porque hay alguien que no piensa en los demás. Que es solito él y su alma. Diga por acá, a ver.
1: Buen día, Marcelo.
0: Buen día.
1: Mirá, de una fuente me llegó de que lo que hallaron en el canal de la 66 podría haber sido un barril que contenía fósforo y algún otro elemento para fabricación de bombas, explosivos. Yo no sé si eso tiene que ver algo reciente o algo de hace muchísimo tiempo, que quedó en el tiempo ahí. Porque yo me acuerdo de la época de los 60, cuando azules y colorados se peleaban entre ellos, bombardearon los puentes de la 66 de material, los rompieron porque los tanques de Magdalena venían por el campo para acá. No sería descabellado pensar una cosa de esa, ya que una vez, estando yo trabajando en la escuela naval, hubo una bajante muy grande del río que quedó un surco de agua en el medio nada más, y se hallaron bombas sin explotar de la Fuerza Aérea cuando de la Revolución del 55, y estaban ahí y tuvieron que detonarlo. Pueden, a lo mejor con el tiempo, por ahí se conservan y mantienen su poder destructivo. Puede ser que haya sido eso u otra cosa, no sé, pero que es peligroso, es peligroso.
0: Sí, yo voy, obviamente esto tiene, por ahí me decía Chocho, también es carburo lo que se usa para soldar, claro. Seguramente puede ser, Chocho, que tuviera eso. Usted conoce más que yo, obviamente, de estos temas. Lo que digo, lo que vuelvo a repetir es que hay que tener un poquito de conciencia, pero no solamente con esto. En este caso, porque hizo fuego y entonces, bueno, alguien lo filmó y terminamos siendo una noticia. Ahora, cuando un muchacho de la recolección se corta con un vidrio, no es noticia, no salimos todos a poner la noticia. Y sin embargo eso pasa, y eso también tiene que ver con el descuido que hacemos. Hoy que hay tanta gente revolviendo basura, tratando de juntar. Bueno, hay una peligrosidad en todo esto. El tema es si tomamos con un poco de conciencia o no tomamos un poco de conciencia con esto que está pasando. Más allá, después buscamos hipótesis y vemos de dónde, de cuándo. Ahora, que alguien tire un vaso roto así nomás al tacho de basura y lo deje en la bolsa y después el muchacho de la recolección vaya a juntarlo y se corte la mano, bueno, no es algo como para andar pensando mucho. Sos un idiota. ¿Estamos? Porque eso mismo le podría haber pasado a un nene o a cualquiera y estaríamos hablando de algo peor. Me dice, buen día Marcelo, yo cuando se rompe algún vidrio yo lo pongo dentro de una caja, después lo envolvemos en diario y las botellas de vidrio las pongo dentro de las botellas vacías de gaseosa, así cuando las tiran en el cesto, en la bolsa, nadie se lastima. Yo sí tomo conciencia. Bueno, bien, sí, claro, hay mucho que tenemos esa cuestión. Uno le enseña a sus hijos, qué sé yo, se rompió un vaso. Cuando tenés pibes es casi una cuestión de rutina. Se te rompe un vaso. ¿Y el qué hago? Bueno, envolverlo en diario, ponerlo así. ¿Para qué lo envolvemos así? Ponerlo adentro de una caja. Y adentro de esa caja poner otra cosa. ¿Y por qué pasemos? Y bueno, porque va a venir el de la basura, va a agarrar y por ahí se corta. Entonces no tenés que dejarlo así. También tiene que ver con la educación que nosotros le damos a nuestros pibes y un montón de cosas. Ahora, lo loco es cuando alguien no está interesado en esto. Lo loco es cuando alguien te dice, ¿y a mí qué me importa que se corte? Que se corte, si para eso le paga para trabajar. Y no es así, no funciona así. No funciona así. Bueno, una alerta que ayer tuvo que ver con la ciudad de Berisso, en vista de esto, de la curiosidad, de algo que no se encuentra tantas veces, que tiene que ver con esto de explosiones y demás. La otra noticia, dándote un poquitito más de información sobre el choque de hoy de 60 y 123, casi llegando obviamente a 122, ahí en la esquina que les había dicho, estuvieron trabajando con este choque muy fuerte. A ver, para que te voy a volver a mostrar una imagen que te mostré hoy, que es la de este accidente tempranito en la mañana de hoy, 8:30, antes de arrancar el programa, teníamos este accidente que te estoy mostrando, un accidente frontal muy, pero muy fuerte. Un vehículo que iba para el lado de La Plata, conducido por un hombre, con uno que venía para acá, para la ciudad de Berisso, que conducía una mujer. Esto es básicamente el choque frontal que se dio en este lugar. El hombre que iba para el lado de La Plata fue extraído de la silla, que quedó bastante retorcido, ahí estás viendo las imágenes, por personal de SAME, y la mujer que conducía este Fiat Uno, sentido a Berisso, también quedó atrapada y ahí necesitó trabajar la gente de bomberos. En el caso de la mujer, que es el Fiat Uno que estamos viendo de frente, ese Fiat Uno blanco que ves de frente, sí, por más que no te parezca, es un Fiat Uno, ¿eh? Sí, mira cómo quedó, ¿no? Bueno, quedó atrapada, ahí bajaron los muchachos de bomberos voluntarios, quienes tuvieron que usar las herramientas para poder liberar a esta mujer, ambos trasladados, aparentemente conscientemente trasladados por personal del SAME al hospital de Berisso. Según lo que cuenta alguno de los testigos, el hecho se produjo cuando uno de los autos intentó pasar a otro sin ver que venía de frente uno. Apurados. Veo que siempre le digo, saque la patita del acelerador, saque la pata del acelerador, no se apure, si llega tarde, llega tarde, no se haga problema, no se vuelva loco. Estuve a la madrugada trabajando, haciendo cosas, bueno, por algunas cuestiones, y veía como mucha gente, pero inconsciencia casi pura, le digo, de esto, casi jugando con su vida. Bueno, en este caso, algo de lo que decimos cada mañana. Saque la patita del acelerador, no se apure, si llega tarde, llega tarde y vemos. Pero esto es un auto tratando de pasar al otro sin ver a otro que venía de frente. ¿En qué terminó? En esto de dos personas heridas, los bomberos trabajando muy fuertemente para poder liberar a la mujer que iba en el Fiat Uno, que quedó atrapada entre medio de todos los fierros. Esto, reitero, tempranito hoy, 8:30 de la mañana, sucediendo aquí en la ciudad de Berisso, 123 en realidad, 123 y 66. Bueno, ahí tenemos consecuencias. Metemos tandita casi llegando a las 11. Vengo atrasado con una tanda, ¿no? Sí, vengo atrasado con una tanda. Nos ponemos al día y seguimos repasando información aquí.

Y en la mañana del Azur, ustedes cuentan, hablan, son partícipes al 221-507-0217. 221-507-0217. Ahí los escuchamos.

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11. Sí, bueno, ¿qué querés? Si el clima no se compone. 11 grados 2 décimos, ¿viste que es así? Ahí ya la noche te da fresco, saliste, abrigaste un rato y te da calor, una cosa. 11 grados 2 décimos, 11 y 2 minutos, temperatura, ahora sí, llegando a los 11 grados. ¿Y por qué era? Jueguen al 11, ¿qué quiere que haga?

Sí, bueno, mire, vaya por ese lado. Huele al 11, no puedo mirar toda la pantalla al mismo tiempo. Tirando un poquitito, 85% de la humedad, la presión de 1019 hectopascales, te dije, todavía alguna lluvia aislada que puede llegar a caer por aquí, pero ya se va despejando de a poquito, algo se despeja, mayormente nublado, así está el cielo en la jornada de hoy. Hablando de la jornada de hoy, una jornada sin clases, una jornada en donde el paro docente se está haciendo sentir por distintos motivos, distintas razones que tienen que ver con este paro docente. Ya no es solamente el tema de los aumentos, sino que sobre todo aquí en la región, muchas cuestiones de gravedad. Anoche me mandaban un comunicado que sacó el industrial. A ver si lo tengo por acá para poder leérselos. Me lo mandaban ayer tarde, se lo mandaron a los papás con respecto a esto. Comunicado a la comunidad educativa, dice este comunicado que tiene la firma de la técnica 2 de Berisso, el industrial. En el día de hoy, 30 de septiembre, nuestra institución atravesó un grave hecho de violencia dentro de la escuela en el que se vieron afectados docentes y miembros del equipo directivo. Así arranca este comunicado del industrial. Ante esta situación expresamos nuestro acompañamiento y solidaridad con quienes fueron afectados y manifestamos nuestro profundo rechazo a toda forma de violencia dentro de instituciones educativas. En este contexto acompañamos la medida de fuerza convocada para el día de mañana, 1 de octubre, entendiendo que resulta necesario visibilizar las situaciones de violencia que atraviesan las escuelas y reafirmar que la escuela debe ser siempre un espacio de respeto, cuidado, diálogo y convivencia. Agradecemos el acompañamiento y la comprensión, firma la Escuela Técnica número 2 de Berisso. Esto me lo mostraban, me lo marcaba una mamá ayer tarde a la noche. Y se da por una situación, aparentemente, por lo que nos estaba averiguando, de violencia, en este caso, en el turno noche de la escuela del industrial, donde siempre por los dichos de los papás que hablaron con nosotros, habría habido alguna pelea en donde hasta se vieron navajas y donde un personal de la escuela hasta terminó, no herido la verdad, pero sí golpeado en todo esto. Bueno, esto se suma a otros hechos, el de Ensenada, que tomó tanto relieve, otros hechos aquí en la ciudad de Berisso, las amenazas en el Canosiano. Es decir, aquí en la región tenemos muchas situaciones de esto. Por lo cual, cuando se dice, bueno, esto es solamente por el reclamo salarial que le están haciendo los docentes, es un error. No es solamente por eso. No tiene que ver solamente con esta cuestión del salario, sino que también tiene que ver con lo que está pasando dentro de las instituciones, donde los hechos de gravedad lamentablemente se están haciendo más comunes. Y hasta te diré, en algunos casos se están hasta normalizando. Malas contestaciones que provocan algún cruce, sobre todo en escuelas secundarias donde la cosa está muy brava. Lo digo con la experiencia de tener hijos adolescentes que van a la escuela. Hechos muy graves, muy graves. Ya como sociedad estamos para atrás en muchos de estos aspectos, muchos, con gobiernos que no ayudan en lo más absoluto, no ayudan en nada, no dan ejemplo de nada. Para llevarlo esto a un plano más general, la falta de respeto que han imprimido últimamente desde la política, sobre todo desde un presidente que todo el que piensa

distinto que él es una mierda humana. Arrancá por ahí, arrancá por ese ejemplo. Todo se está yendo a la miércoles. Pero no es que está pasando un hecho, son muchos. En San Miguel, una mamá ingresó a una escuela, la escuela número 21 de San Miguel, roció con gas pimienta a un docente y le pegó. Adelante de todos los alumnos. En Hurlingham, familiares de un alumno atacaron a la directora de la escuela, que terminó en el hospital, y persiguieron, no la pudieron alcanzar, a una maestra también en la misma escuela. En Almirante Brown, un maestro golpeado por una madre delante de todos los estudiantes, con una locura enorme. En Florencio Varela, sumando a la lista, otra docente agredida físicamente y amenazada de muerte. Pero estos son los casos que se están dando. Estos son los casos, algunos de los casos de las últimas horas. Estuve viendo allí, tratando de recolectar, hacer un reconto de las que pasaron. A estos sumales, las de Ensenada, la de Berisso, la de un montón de lugares donde la situación está más que caótica en las escuelas. Y el tema es cómo paras esto. Y el tema es cómo vamos parando esto. ¿Cómo podés frenar un poco toda esta situación? Cuando vos te metés en los grupos de padres, yo trato de estar poco porque soy de enojarme con algunas situaciones. Por ejemplo, un grupo de padres que vi, la docente está embarazada. Y entonces cada tanto, tiene un embarazo, aparentemente con cierto riesgo, porque es una docente un poquito grande, y entonces, bueno, tratando de cuidar. Y viste que cuando tenés un embarazo de riesgo, te tenés que hacer controles, no te digo todas las semanas, pero cada 2-3 semanas. Y entonces, en vista de esto, ya desde principio de año le avisaron a los papás que la docente la habló ella misma de riesgo, entonces cada 2-3 semanas. Cada 2x3 leo un indignado porque no tienen clases. ¿Cómo puede ser? ¿Por qué no la sacan y ponen un suplente? Bueno, porque no se maneja así, porque la docente pierde plata, no es un buen momento para que ande perdiendo guita. Bueno, pero yo qué culpa tengo de que esté preñada. Contestaciones como esta, que vos decís, bueno, falta humanidad, falta de colaboración de trabajo, porque tampoco es que porque el pibe no fue, no va hoy, ya perdió el año. A ver, flaco, tiene todo el resto del año como para hacerlo. Bueno, no. Terrible, ¿viste? Es terrible que la docente tenga que ir al médico. Ya, no, tenés que poner suplente. Yo escucho a algunos padres y después me pregunto, bueno, ¿y vos qué haces en tu casa? Seguí los estudios. Los otros días recibí un comunicado insólito. Insólito al menos para mí. Decía, señor padre, ¿qué tal? Mucho gusto, bla, bla, bla, bla, habla de la escuela. Le rogamos que revisen la mochila de sus hijos para que no ingresen a la institución. Maquillaje, bla, bla, bla, y navajas. Miré, cuando leí navajas, dije, pero ¿por qué lo tenés que poner en la lista si uno se sobreentiende que un pibe no puede andar con una navaja en la escuela? ¿Por qué tendríamos que ponerlo en la lista? Es como si, no sé, yo te dijera, mirá, vamos a jugar al fútbol, pero que todos traigan canilleras, que todos traigan botines, que alguno se encargue de traer la pelota, y que nadie lleve una 9 milímetros. Bueno, se entiende que es lógico que para ir a jugar a la pelota no tenés que llevar una 9 milímetros, no viene el caso. Bueno, para ir a estudiar tampoco es que llevar. Sin embargo, estaba en esa lista. Me asombró. Pero también me hizo dar cuenta en qué momento estamos.
O sea, ¿por qué tenés que aclarar que no se puede llevar?

navajas. ¿Qué padre consciente dejaría que su hijo ande con una navaja en la escuela? Bueno, se ve que no hay tanta conciencia. Y entonces esto no es solamente los... pero hay que ver los docentes, porque le contestan mal. No sé yo. Sé que cambiaron los tiempos, que cambiaron las épocas, que no estamos en la época que estaban, pero antes... No ocurría porque había otra cuestión a la que deberíamos volver. Claro, cuando vos tenés un presidente que cree que todo el que piensa distinto es una mierda humana y lo dice públicamente y es un tipo que insulta a todo el que no está de acuerdo con él, bueno, estamos complicados, los pibes viven eso y te dicen, bueno, maestro, si este lo dice, ¿por qué no lo voy a poder hacer yo? Pero algo está mal en todo esto, más allá de algo que tiene la provincia de Buenos Aires y Nación, que es un programa de ejecución malo. A esta altura hay que ser consciente, están manejándose con un programa. Yo pregunté por qué no lo cambiaban, porque hasta los docentes, todos están de acuerdo que es malo. Y la explicación que obtuve en su momento fue que cada plan debe durar al menos 3 años. Que se puede cambiar, pero a los 3 años recién, porque si no, no le das tiempo al plan de bla, bla, bla, bla, bla. ¿Cuál es el plan que hoy manejan? Bueno, mantener a los pibes en la escuela bajo cualquier cuestión y circunstancia. Ese es el plan. A través de esta nueva, de una política que se implementó hace un tiempo atrás, que dice... que un pibe no repite, que pasa de año aunque se lleve 25 materias y después esas materias las vemos, porque si vos lo desaprobás lo desanimás a que estudie. No sé de dónde sacaron eso. O sea, se le pide menos esfuerzo al estudiante a la hora de la currícula. Eso que a nosotros nos pedían, que vos llegabas a tu casa, qué sé yo, con un 7, un 8, te miraba a tu vieja, a tu hijo, y te decía... bueno, te hubiera sacado un 10. Y vos decías, traje un 8, la perra madre, felicitame un cachito. Y tu vieja te decía, bueno, frase típica. No haces otra cosa, no tenés otra cosa para hacer, tu único trabajo es estudiar. Así que no esperes una medalla por eso. O te caías y te querías matar, decía, me gasté haciendo esto. Pero tenía que ver con lo que te pedían tus viejos, tenía que ver con lo que te pedía también como sociedad. Mis viejos, que mi mamá, que estudió algunos años de secundaria, mi papá, que apenas había terminado la primaria. O sea, no son gente de estudio, pero que te exigían a vos, te miraban y te proponían eso, anda a estudiar. Era la forma, es la forma. Bueno, eso se cambió por una currícula que dice, bueno, por más que te lleves 10 materias, no pasa tanto, no está tan mal. No está tan mal. Te llevas 10 materias, bueno, te vamos a dejar pasar y el año que viene vas a probar. Entonces, con la cual uno no está, por lo menos yo no estoy de acuerdo. A eso sumale todo lo que ven todo el tiempo, todo la canchereada de las redes, sumale el teléfono, sumale. Yo a mis hijos me los quiero comer a veces cuando le escucho alguna cuestión de esta, ¿viste? Porque decir, ¿qué te pasa? ¿Dónde fuiste? ¿Qué trataste de inventar acá? Vienen tus hijos y te dicen, no me aprobó porque la maestra no, es una guacha, no nos quiere. Si no te tiene que querer. No hay una cuestión de creencia, te tiene que enseñar. Bueno, no, pero nos desaprueba todo porque no. Te desaprueba porque no estudiaste. Si me haces 10 preguntas y yo contesto las 10, no hay manera de que vos me desapruebes. No hay forma. Yo suena duro, pero hemos dejado la dureza en la educación en algún lugar, que la tenemos que ir a buscar de nuevo. Este es mi pensamiento. Por supuesto, usted puede opinar distinto y contarme al 221-507-0217, contarme que hay otra visión, puede ser que haya otra visión, pero creo que hemos dejado esa rigidez que tenía la educación en pos de
una supuesta paz mental que no la estoy

viendo que la consigan. Porque la escuela a esta altura, si esto fuera como nos decían que iba a ser, debería ser un lugar maravilloso, al cual los pibes van con muchísimas ganas, y desenfocados en esto de, no, de la presión, fuera de la presión de voy a repetir, se sientan mucho mejor, mucho más libres para estudiar, y entonces encontrarías a pibes que encuentran o en la matemática o en la lengua o en la historia o en el arte o en lo que sea su forma, y entonces son muy buenos en eso. Pero no está pasando. Hay pibes que no aprenden nada en ninguna de las materias. Entonces sí, bueno, algo de este programa está mal. También tiene que ver con eso. Y con una situación cada vez más compleja. Cada vez más compleja desde lo social, desde todo eso. Por eso hoy el paro docente tiene otra connotación, que no es solamente el tema sueldos, como escuché por ahí que algunos decían, ah, esto te paran porque quieren más plata. Bueno, no, mi amigo, mire, no tiene que ver con querer más plata, tiene que ver con querer un poco más de responsabilidad. Ojalá se encuentre, ojalá sirva para algo la medida de fuerza de hoy. ¿Cómo ves el tema de la educación? ¿Cómo la ves en tus hijos, en tus nietos, en la gente que te rodea? ¿Cómo estás viendo el tema educativo? ¿Te estás enterando de estas cosas que están pasando en la escuela? ¿O como no tenés pibes en la escuela, no te llegan? Contame al 221-507-0217, 11:20 de la mañana. Vamos, dale.

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11 y 31 minutos ya en esta jornada. Temperatura, ahí andamos, en los 11 grados. Te dije 74% de la humedad. Hay una resolana, una cosita, el sol que intenta, la primavera que intenta. La presión de 1019 hectopascales, viento del sudoeste a 19 kilómetros por hora. Visibilidad perfecta para esta jornada, por lo que vamos, por lo que tenemos, perfecta por aquí. 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Bueno, muchos mensajes. Gracias, mi amigo Bartolo, que anda por allí. Me decía, qué mal que venimos con alguna de estas cosas. Bueno, sí, obviamente, venimos mal con alguna de estas de estas cuestiones para todo, ¿no? Mientras tanto, a nivel nacional sigue habiendo una crisis galopante en todo lo que tiene que ver a la búsqueda de trabajo. La industria, se conocieron los números en la jornada de ayer, cayó un 5% interanual. Y la capacidad instalada ociosa supera el 40%. ¿Qué es capacidad instalada ociosa? Máquinas que están al divino cohete, que están apagadas. Máquinas que en las industrias hoy trabajan a poco más del 50%. De 10 máquinas que tiene la empresa, que antes trabajaban a toda hora, que tenían operarios y demás, hoy trabaja apenas un poco más del 50%. ¿Por qué? ¿Qué es lo que está pasando? ¿Qué es lo que está sucediendo? Bueno, como no venden, como no hay una cuestión para poder vender, las máquinas se apagan. Y cada vez que una máquina se apaga, una máquina de una pyme, de una empresa, se va apagando, obviamente eso significa menos gente para trabajar, porque la gente que

manejaba esa máquina, ya no tiene razón de ser dentro de la empresa y son automáticamente despedidos. Un informe está hecho en este último tiempo y habla de esta cuestión y además advierte el impacto de los costos de energía. Las empresas que hacen comida, las empresas que hacen o que utilizan electricidad, bueno, el costo energético las está matando también. No, porque ahora esto estamos sincerando precios. ¿Te acordás que te decían la sinceración de precios? Bueno, sinceraron tanto los precios que la cosa se puso así de brava. Se puso así de compleja, así de jodida. Así de jodida. La industria manufacturera volvió a registrar una fuerte contracción en julio, dice el informe, y las pequeñas y medianas empresas enfrentan un escenario de menor producción, aumento de costos, postergación de inversiones, y según el informe de industrial de Pymes Argentina, la actividad fabril cayó 4,9% interanual, 5%, y 5% frente a junio también. El retroceso en el equipo y uso de maquinarias y equipos encabezó la baja, una caída del 26,7%, seguida textiles indumentarias cayó un 16%, productos minerales, que era lo que te está salvando, 12,6%. La producción de alimentos y bebidas también viene en caída, cayó un 0,5%. La capacidad instalada se redujo al 58% en su uso, el resto de las máquinas sin usar. La IPA, que es la de las pymes argentinas, advirtió sobre la dificultad de enfrentar que enfrentan las empresas alcanzadas por el nuevo marco del mercado eléctrico. Acordate que también sacaron zona fría y todo eso, y también las va a romper en 10.000 pedazos. Bueno, la resolución 420-25, la que alcanza a los esquemas mayoristas en cuanto a la energía, las terminó de romper. Según el relevamiento de la entidad, algunas pymes sin contrato registraron aumentos de hasta 4 veces su costo eléctrico. 4 veces lo que pagaban de luz están pagando hoy. Bueno, esta es la situación macro, ¿viste? Cuando te hablan la macro, esta es la macro nuestra. Después tenés la macro del universo, de si hay guerra, si no hay guerra, si no sé qué. Bueno, después tenés eso. Pero la macro nuestra, la macro de la persona, de nosotros, que somos simples vecinos, bueno, estamos en otra cuestión. La macro nuestra son las empresas. Hay empresas, hay movimiento de plata, hay movimiento de efectivo, hay para comprar, hay trabajo. Esa es la macro nuestra. La macro nuestra rota. Y la micro nuestra, bueno, la micro nuestra, peor. Estoy hablando por acá con una persona que hace un tiempo nos pidió ayuda. No, nunca lo hice público a esto de... Jessica se llama ella. Y estas son las cosas que te vengo diciendo, te rompen en 10.000 pedazos. Ya no sabes para dónde disparar ni qué hacer. Todos estamos en una situación muy compleja. Voy a dar pocos datos porque hay una cuestión judicial también en el medio que la tiene ella como víctima, una persona que es víctima de una situación de violencia en la que están involucrados sus hijos, y bueno, viene peleando con la vida, con el mundo, con absolutamente todo. Y bueno, en los últimos días, bueno, charlamos un poquitito. Uno, como siempre, haces lo que podés, lo que intentás, y la acercás, le das un teléfono, una cosa, una dirección, ir a hablar con alguien, qué es lo que podemos hacer, porque es lo que te da. Entonces me viene contando en estos últimos tiempos de muchas situaciones que por supuesto no tienen. Y no tienen para comer y no. Bueno.
que no tiene que siempre digo, vuelvo a repetir lo mismo, no tiene que ver con una bolsa de alimentos, tiene que ver con un poco más todo esto, sobre todo cuando tenés pibes adolescentes y qué sé yo. Y hay cosas que te van conmoviendo, porque van acá, van allá, van al otro lado, van a este, van al otro, y qué promoción social, qué acción social, qué el Ministerio de Acción Social, qué el de Seguridad, el de acá, el de allá, y el otro, el de la mujer, el de los niños, el de la discapacidad, el de esto, y vas y te vas haciendo una red de un montón de lugares donde en la mayoría encontrás la misma respuesta, es, bueno, no podemos ayudarte, bueno, no podemos tener, bueno, te damos una bolsa, pero no tenemos más, bueno, esto... Porque esta es la realidad en la que vive muchos de los vecinos. Y entonces, bueno, se largó a hacer una rifa, se largó a comprar y a vender ropita que tenía por ahí, a una feria, a esto y al otro y aquello, y a un montón de cosas. Recién me mandó un mensaje que dice básicamente, bueno, buen día, solo quería decirte... gracias, darte las gracias, dice, por haberme escuchado cuando nadie más lo hizo. Te lo agradezco de todo corazón. Pido disculpas porque muchas veces lloro cuando hablo de lo que me está pasando, pero el cuerpo y mi mente ya están muy cansados. Solo, bueno, quería darte las gracias. Que Dios te bendiga y todo, porque has sido de los pocos que me han escuchado. Entonces, ante este mensaje vos siempre olés alguna cosa de quebrado. Que yo hoy te decía, yo estoy quebrado hoy. ¿Te pasa? Entonces, como olés la misma situación, mandás un mensaje. Bueno, no, de nada, está bien, está dentro de mi trabajo el tener que escuchar a mucha gente y está dentro de mi ser, a todos los que podés ayudar, lo vas ayudando. Pero tranquilo, ¿cómo está tu situación? Bueno, fui acá, fui allá, me dieron esto, pero no hay más nada. Esto es todo lo que hay. Bueno, tranquilo, ya se va a solucionar, veremos. Y el último mensaje me quiebra, porque escribe. Tal cual, no quiero mostrarle el mensaje porque obviamente, como te dije, no quiero exponer, pero el último mensaje me dice, no, ya no importa. Hoy decidí darme por vencida, ya no voy a publicar más ni las rifas ni nada. Solo quería agradecer porque fuiste el único que escuchó cuando nadie más lo hizo. Y este mensaje es el que te quiebra. Esto quiere decir que hay un montón de tipos que están cobrando, de mujeres que están cobrando, de gente que está cobrando y ni siquiera están escuchando. O escuchan lo parcial, pero no están escuchando y metiéndose en situaciones. Ayer le daba lo que habíamos recaudado, le mandaba... A esta mujer que era por un kilo de carne y me riéndose me decía, voy a ir a comprar el kilo de carne donde pasé el otro día. Le digo, no vaya, le digo que por ahí está sensible la cosa. Me dice, no. Me dice, voy a hacerlo. Me decía, pero nadie me escuchó, nadie habló. Y entonces una de las cosas que a uno le llama la atención es cómo tenemos tantos funcionarios y nadie escucha. ¿Por qué la gente se da por vencida? ¿Por qué no pueden siquiera dar aliento? ¿Entienden esto lo que estoy diciendo? Es darle aliento, darle esperanza. Una de las funciones de la política es dar esperanza. Una de las cuestiones que tiene que hacer una persona en la política es dar esperanza. Cuando un político no da esperanza, es un mamarracho, no es un político. Estos, viste, son todos capos de la política, pero no dan esperanza. Entonces decís, bueno, qué mal que estamos cuando no damos esperanza, ni siquiera esperanza. La gente se termina rindiendo. Pero es terrible que alguien te escriba, no, mirá, ya me doy por vencida. O me doy por vencido. Que a uno le pasa también, llega a esta quebradura que te toca. Obviamente también te pasa de llegar a medio quebrarte.
ver si lo puedo pasar para el otro lado, para que vean, porque mucha gente está diciendo, pero una mentira esto, porque están haciendo política, que es lo que dice el intendente de la ciudad de Berisso. Dice, no, hacen política. No, lo que están, esto todo porque hacen política. Y vos decís, no estás entendiendo mucho de esto, ¿no? No estás entendiendo mucho de lo que está pasando. No es política, es lo que pasa. A ver si lo puedo mostrar así. Perdón, pero quiero hacerlo pura y exclusivamente por eso. Ahí tenés el mensaje. A ver si se alcanza a ver. Creo que sí, que se puede leer. Y lo que dice, no, ya no importa. Hoy decido darme por vencida y yo no voy a publicar más. Y la pregunta es, ¿por qué tenemos ciento y pico de funcionarios y no pueden dar esperanzas? La pregunta es esa entonces. Y entonces, ¿por qué, para qué carajo tenemos ciento y pico si una de las funciones que tiene un funcionario es dar esperanzas? No es otra, ¿eh? Una de las funciones que tiene un funcionario es dar esperanzas. Es justamente hacer eso. ¿Por qué alguien se quiebra y no? Y no quiere más. ¿Dónde nos quedamos con esto? ¿Dónde nos quedamos con todo esto? ¿Por qué alguien se quiebra de golpe y te dice, no quiero más nada? No quiero más nada. No puedo más nada. Y les juro que todos estamos igual. Yo, viste, te pasa. Ahí agradezco a la gente de la producción, no los nombro nunca, siempre son la producción, tratando, viste, de decirme, Marce, vamos por acá, vamos por allá, hagamos esto, y tratando de ver si podemos rejuntar alguna cosa. Pero yo tengo a los de mi alrededor, y la gente que no tiene a nadie como esta persona, ¿qué hace? ¿Dónde van a parar? Pero además no es rendirse ellos, es rendirse con hijos, con toda una familia puesta. Es muy difícil, ¿no? Es muy difícil. Y todo porque no pueden entender que comer no es darle una bolsa de alimento nada más, porque no entienden que tener 5.000 pesos en el bolsillo, ¿qué compras con 5.000 pesos? Bueno, tener 5.000 pesos en el bolsillo ya es una cosa muy importante para ellos. Y entonces ahí es donde te das cuenta. Bueno, por un lado la macro que te dice, che, loco, están cerrando las empresas, está viniendo todo abajo. Y por otro lado, esta es la micro. La micro es ese mensaje. Cuando hablamos de la micro, hablamos de lo que pasa. No, cuando hablamos de la microeconomía, hablamos de esto. Hablamos de gente que se rinde, de gente que no da más, de gente que no tiene para comorpar, de gente que ya se rindió, que te dice, no quiero hacer más nada, no puedo ir por ningún lado más. Ya me rendí, ya golpeé todas las puertas que tenía, que me dijiste que teníamos que golpear. Porque es gente que cobra para atendernos. Pero ya las golpeé, y las golpeé y no me dieron nada, ni solución, ni esperanza, ni esperanzas. Una vieja regla, insisto en esto, una vieja regla de la política es dar esperanza. Me acuerdo alguna vez un intendente, delante mío, le dijo a un par de funcionarios, nunca más digan, no tengo... o no sé, a un vecino. Se ve que llamaban a esta dependencia, el tipo decía, bueno, no tengo, no puedo hacer nada, y el tipo se entera. Este intendente se enteró de que la respuesta era así. Bueno, los llama por teléfono, los hace venir, yo justo estaba por una casualidad de tener que hacer una nota, y adelante mío le dice, nunca más digan eso. Ustedes son estúpidos, ¿qué creen que son ustedes? Están locos. Si no tienen, lo consiguen. Si no lo pueden conseguir, lo vemos. Pero no digan no.
Y vos decís, bueno, les dijo que mintieran. No, les dijo que les dieran esperanza, que no sean tan tontos por estas cosas. Y entonces es muy difícil cuando hablan de la macro y la micro, sobre todo cuando habla el presidente de la nación, que te dice, bueno, no, pero la macro está de esta manera, la micro está de esta. La micro es esta que estamos viviendo, que acá me van escribiendo un montón de mensajes, lo agradezco, algunos voy a leer, dice que no se dé por vencida, siempre hay alguien con empatía. Bueno, esto es lo que está pasando. Terminamos siendo terroristas, dice, por estas cosas. Bueno. Nada, un poquitito de esta realidad del día a día y del mensaje más cerquita de los que llegan acá a la radio. Imagínate los que no. Imagínate los que no llegan. Y que son situaciones aparte. 221-507-0217, cortita, tanda y vuelvo enseguida.

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11:58 minutos, no se mueven los 11 grados, Sí, aunque ya hay un solcito un poquito más pleno. La humedad del 74%, la presión de 1019 hectopascales. Y ahí vamos, con esta primavera, intentando, salir la primavera, intentando de a poquito. Algún mensaje que me iba quedando por acá, que tiene que ver con el tema de la educación. Me escribe alguien que tiene que ver con esto de la educación, que está muy cercano y que es parte de lo que llamamos siempre la comunidad educativa. Y me dice, buen día, Marce, el sistema educativo está en crisis en secundaria. Hay un nuevo régimen académico del cual se implementó y llevó a la práctica el año anterior. Los estudiantes pasan de año, promueven, pero les quedan materias para intensificar, recursar, etc. Pero no van a acreditar todos un título secundario. El tema está que conlleva a una sobrecarga administrativa en cada institución de preceptores, docentes, etc. Que vamos de un lado al otro, directivos en diversos roles. La escuela de hoy, para muchísimos estudiantes, es, por ejemplo, el hogar que no tienen. Muchas familias desintegradas, incluso desde lo económico, se hace sentir en cada establecimiento, en el día a día. Las problemáticas de cada comunidad, del barrio, a la escuela siempre llegan. Es frecuente que pasen y se desenlacen peleas en cada escuela. En síntesis, en general, docentes sobrecargados, que no llegamos con nuestros sueldos a fin de mes, pero el que lo hace con vocación, no miramos el bolsillo cada vez que ingresamos a un aula. Y otros, sí, pero depende de cada uno. Hay chicos que quieren aprender y docentes que queremos enseñar. Otros chicos que no. Hay diversidad en los estudiantes, en los docentes, en las aulas, con cierta apatía y sobre todo mucha violencia que se frena a veces con diálogo y otras veces no. A veces hay acuerdos de convivencia y otras no. Y todo termina en las manos. Consideramos todos los docentes que obviamente lo económico influye y mucho en todo este tejido social y político de políticas públicas distribuidas, desintegradas. Hay hambre en Berisso también, y se interpela a todas las edades etarias. El gobierno nacional impulsa en el día a día, ejerce la violencia como un dictador. Eso queda plasmado también en nuestra sociedad. Es lo que se refleja. Es triste que un pibe de segundo año te diga, no quiero estudiar, porque le falta incentivo. Sabemos que este nuevo régimen académico se va a modificar seguro, pero no son momentos de ninguna reforma. Ante hogares sin empleo, chicos que a veces hacen lo que pueden. Lo peor es que no tengan perspectiva de futuro y muchos le damos para adelante a los que egresan. Hacemos todo lo posible para salvar a muchos, pero depende de cada docente, depende de cada chico, de cada pibe, de cada piba, porque encima no todos son iguales. Son nuestro presente y futuro. Esperamos que puedan desarrollarse en sociedad profesionalmente. Seguramente muchos lo harán con una familia detrás, otros quedarán atrás, lamentablemente, pero se los incentiva y nada se puede hacer con la tristeza que hay hoy. Ese es el tema. Hay un pueblo deprimido. Por otro lado, los docentes tenemos un estatuto docente que se va a respaldar dentro de poco con un convenio colectivo de trabajo. Pero no se puede vivir así. Pueblo ignorante, fácil de dominar. Esperemos que haya buenos dirigentes, honestos, que busquen mucho para nosotros y para todos los pibes, pero no lo sabemos. Ayer me decían, todos se están peleando uno a otro, quién ocupa un lugar y no hacen nada. Me preguntaba, ¿quién no te falló nunca? ¿O quién no le falló nunca? Y le preguntás a los vecinos y no te pueden contestar. Si es así, son las bases, las más nobles, las que siguen para adelante, a veces sin la compañía de las dirigencias. Bueno,
algo que me manda un docente tratando de explicar un poquitito esto que yo hoy preguntaba, de esta cuestión que está pasando en cada una de las escuelas. Reitero, esto me lo manda un docente, plasmando un poco la situación y lo que están viviendo en el día a día. Por supuesto, lo económico. Cuando vos acomodás el trabajo en una sociedad, cuando vos acomodás el trabajo y el dinero y todo, por supuesto, vas a andar mejor. Por supuesto que en esa cuestión vas a estar mejor. Ahora, cuando no lo podés hacer, cuando la cuestión económica sigue yendo para atrás, todo esto salta a la luz en la sociedad, sale a la luz en la sociedad. Y eso es lo difícil, y eso es lo complicado que tenemos hoy por hoy. Señoras, señores, ha sido un placer estar en la jornada de hoy junto con ustedes. Como siempre, hay un deseo de este lado. Y hoy más que nunca, que Dios, la Virgen, los santos, los astros, la energía, el budismo, el hinduismo, la Pachamama, Wiracocha, el gran arquitecto del universo, el sol, la luna, las estrellas, la buena música, los amigos, la familia, un sueño, un amor, un deseo, lo que sea que les haga bien, los abrace muy, pero muy fuerte y les regale una preciosa sonrisa que les dure al menos hasta mañana. Mañana a las 9 de la mañana prometo estar por aquí y meter todo lo que podamos de noticias para que usted esté informado. Acá, en la mañana de Radio Sur, aquí en Infobrizo. Un abrazo grande para todos, cuídense mucho y hasta mañana. Chau, chau.

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15: Ah, sí. ¿Qué onda?
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2: Hola, bienvenidos. ¿Cómo están? Es un placer recibirlos en este espacio, en este rincón de la radio, respondiendo a esta pregunta. ¿A dónde nos vamos? Nos vamos a ir a un montón de lugares a través del contenido, a través de las palabras. Vamos a ir al encuentro de todo lo que conforma el turismo, todo lo que hace el turismo. Nos hace viajar, nos hace pensar, nos hace disfrutar, nos lleva el turismo a recorrer lugares, nos lleva a disfrutar de su gastronomía, al contacto pleno con la cultura, con las costumbres, y fundamentalmente aquí tratamos de informarte, pero también de que pasemos un lindo tiempo juntos. En medio de tus actividades, quizás en el trabajo, quizás volviendo a casa, quizás emprendiendo un viaje, ¿por qué no?

0: Y seguimos en nuestra edición de este día, conectados con el mundo del turismo y viajando un poquito por las palabras que nos llevan a Puerto Madryn. Las palabras de Pablo Tedesco, que es el secretario de turismo de este lugar que te contaba, ¿no? Tiene unos 90.000 habitantes aproximadamente, una ciudad muy importante. Se hace allí el avistaje embarcado, ¿no?, que se realiza desde Puerto Pirámides dentro de este lugar tan especial como es la península Valdés. Y es mucho más que ballenas, ¿no?, porque hay buena gastronomía, pero también hay pingüinos magallanes, lobos marinos, elefantes marinos, orcas, delfines. Realmente da gusto conocer a fondo todo lo que la provincia de Chubut y en particular Puerto Madryn nos ofrecen. ¿Te animás a armarte un viajecito a Puerto Madryn? En estos meses sería espectacular. Bueno, nos vamos para allá, por lo menos a ver qué nos cuenta Pablo Tedesco en esta parte de la entrevista.
1: Siempre estuve del lado privado acompañando.
2: Claro,
1: siempre estuve del lado privado acompañando.

0: con un ida y vuelta muy interesante. Obviamente que las instituciones tienen que ver también las personas, pero siempre el sector privado se pudo tener un trabajo ida y vuelta tanto con turismo como con el mismo intendente. El intendente es una persona que está permanentemente en diálogo con el sector privado, y yo creo que eso hizo a que, más allá que siempre hay cosas para mejorar, siempre hay cosas que se pueden replantear o armar nuevas estrategias, ha ido consolidando algunas situaciones con respecto a la actividad en el transcurso de estos años. Fue hace 10 años, tampoco es tanto, digamos. Parece que hace mucho, pero para este tipo de... para cuando hay que tomar decisiones a largo plazo, como es el turismo, tampoco son tantos años. Así que, si bien ya hace unos años que esto se ha tomado esa decisión, es un trabajo que se puede mejorar y se puede seguir avanzando. Sí, yo por ahí era de los más comprensivos, pero bueno. Sí, siempre... la verdad que la dinámica siempre fue igual, porque la política, en el caso del turismo, digamos, cuando se toma esta decisión y desde antes, siempre fue trabajar y acompañar al sector privado, con lo cual podía haber discusiones o situaciones menores. En general, siempre hubo un ida y vuelta muy bueno. Ahora estoy de este lado es un desafío personal, primero, porque la verdad que es la primera vez que ocupo un cargo público, pero la verdad que la relación con el sector es muy buena, porque son, y hablamos el mismo idioma y, claro, digamos, hablamos lo mismo que venimos hablando siempre. Por ahí uno de los desafíos más grandes, o uno de los desafíos, es sacar esos fantasmas que hay, tanto el privado con el público como el público del privado. Ahora el poder está de este lado, es parte del trabajo, es eso, decir, che, pará, no, esto es por esto y por esto. Y creo que eso le va a servir a todo, ¿no? Le va a servir al sector, le va a servir al Estado. Ahora, cuando se pueda trabajar en este nuevo esquema, en este nuevo plan que estamos llevando adelante, tanto el sector privado como el público van a ser parte, va a ser muy participativo. Nada, creo que son todos pasos para poder crecer y poner a la actividad y al destino en otro lugar. De eso no tengo dudas. Yo creo que es segmentando bien al público y ofreciéndole una propuesta al público que estamos segmentando. Una propuesta que sea de interés, pero también que sea económicamente posible. Creo que es parte del trabajo que nos está faltando, no hacer la misma propuesta a todos, sino segmentar y tener claro qué propuesta le podemos hacer a cada público.
1: Servir a cada uno.
0: Creemos que tenemos propuesta para todos los distintos segmentos, pero hay que explicarlo y hacer bien, ser bien claro en la propuesta. Creo que parte de eso va a ser el trabajo este que estamos haciendo.

0: continuamos conectados aquí en esta frecuencia a esta hora. Si sos, bueno, un oyente de la radio, sabés que a esta hora nos encontramos para hablar un poquito de qué pasa en la vida del turismo. Y generalmente, y en un gran porcentaje, nos dedicamos al turismo nuestro, ¿no? A lo que pasa en nuestro país, porque tenemos tanto, tanto seguramente para disfrutar, para hacer. Hay tanta gente que trabaja, que pone el lomo realmente y merece la difusión, merece que los conozcamos, y nosotros tenemos un poquito esa mirada, ¿no? Nos gusta que pasen por aquí, nos gusta ir a los eventos, reportearlos y traerlos acá al programa para que puedas conocer un poco cómo se trabaja en los distintos lugares turísticos de nuestro país. Pero también hablamos en otro pequeño porcentaje también de empresas, hoteles que son extranjeros. Bueno, este es el caso de Europa Mundo. Creo que muchas veces hemos tocado el tema porque hemos asistido a muchas de sus presentaciones y eventos. Es una empresa, Europa Mundo Vacaciones, es uno de los nombres más importantes del mercado de circuitos turísticos en Europa, pero que también ha extendido un poco su red de servicios y de circuitos a otros continentes, como el continente asiático, para el público latinoamericano. Y puede ser un tema que realmente te interesa si querés viajar a, por ejemplo, a Europa o vivir otro tipo de viaje, ¿no? Europa Mundo es un operador turístico español, ¿no? Con raíces españolas, especializado principalmente en estos circuitos organizados. Y fue creado en el año 97 como una empresa familiar y actualmente forma parte de un grupo internacional, de los grandes grupos turísticos internacionales de origen japonés también. Y la empresa comercializa sus productos en más de 70 países y se convirtió en un operador especialmente fuerte en el mercado hispanoamericano. Cuando vos ves el catálogo, ¿no?, de todos los circuitos ya organizados, todos los viajes que encontrás realmente son fantásticos. Porque, a ver, muchas personas quieren viajar, por ejemplo, a Europa. No fueron nunca a Europa y quieren recorrer varios puntos clásicos o característicos de Europa. Bueno, Europa Mundo tiene un catálogo donde ya está organizado, no sé, podés conocer París, Venecia, Luxemburgo y así, ¿no? Te va armando un circuito random de distintas ciudades y con días o duración de viajes distintos, y vos podés ir organizando. Tenés distintos circuitos y realmente llama la atención cuando uno empieza a ver todo ese catálogo donde hay España, Francia, Italia, Reino Unido, Alemania, Austria, Suiza, República Checa, Países Bajos, no sé, Portugal, Marruecos. Y como te decía, no solo se limita a Europa, también ofrece viajes a Estados Unidos, a Canadá, a México, a Cuba, a países como India, Oriente Medio, África. Realmente han crecido de una manera exponencial. Aquí, para una gran parte de Latinoamérica, uno de sus representantes es el señor Lucas Osuna. Muchas veces lo hemos entrevistado y hoy vamos a empezar a compartir la última charla que tenemos de él, donde actualiza algunas cuestiones que son interesantes a nivel de información de cómo se está moviendo hoy en este presente la empresa. Vamos a escuchar una parte hoy y creo que vamos a dejar otra partecita para mañana. Así que escuchamos a Lucas Osuna de Europa Mundo.
1: Sí, en realidad no es adelanto, ya está cargada la preventa, hay más de 800 claro. viajes cargados, uh-huh. que ya se pueden reservar ya a través de su agencia de viajes y a través de nuestros operadores en Argentina, ya pueden reservar el circuito en firme y ya tener su liquidación y tener su documentación con todo el itinerario confirmado, con la fecha, con todo, como siempre, y uh-huh. con el, y lo más importante de la preventa, es garantizarse el precio, es decir, ese diferencial de que con tanto tiempo uno se puede garantizar el precio, y por más que después haya aumentos por factores combustible, por factores inflación atípica, pero real hoy en Europa, o impensada en algún momento, pero hoy real en Europa con suba de precios y demás, uno ya tiene el viaje comprado a ese precio y no lo modificamos. Entonces eso es súper importante para planificar con tiempo el viaje. Es una herramienta que al argentino siempre le resulta muy útil. Siempre la pensábamos desde el lado de nuestra economía o de la fluctuación de nuestra moneda. Y hoy, por ahí no tanto en la fluctuación de nuestra moneda, sino en lo atípico de la inflación europea. Así que hasta el 15 de enero hay tiempo de reservar y congelar. Faltan cargar viajes, es verdad. Ya hay más de 800, como decía, es muchísimo. Y faltan otros tanto que se irán subiendo en el transcurso del mes. No, está claro. Y bueno, aquel cliente metódico que va ahorrando mes a mes y se puede ir pagando su viaje y demás, la verdad que es una ventaja increíble poder tener esa posibilidad de que con más de un año, vos pensás que ya tenemos marzo 2028, y es decir, todavía no sabemos lo que va a pasar en marzo 2027, pero yo puedo pedir la reserva de un viaje para marzo 2028. Entonces, la verdad es que me ayuda un montón a poder hacerlo. Por ahí, si es pesado en cuanto a lo que es el precio y demás, y se haga mucho más liviano a la hora también de la economía de cada persona, ¿no? Una vez que contrata el viaje y está en destino, ¿cuál era la pregunta habitual al guía nuestro? Es decir, ¿dónde puedo comer? ¿Y qué puedo hacer en mi tiempo libre? O es la pregunta a la gente de viaje, es decir, ¿cuánto dinero más tengo que llevar? ¿Y qué puedo hacer en el tiempo libre? Antes, muchas veces resolvía en el tiempo libre en el momento. ¿Por qué? Porque muchos años atrás vos ibas a cualquier atractivo europeo y siempre conseguías lugar. Vos ibas a la Sagrada Familia en Barcelona, había lugar. Ibas a Palacio de Versalles, la primera vez que fui al Palacio de Versalles, entré en el... Es decir, el guía me dijo, mira, por esa fila o en esas ventanillas sacás la entrada y entrás. Y sin ningún problema. Y estuve ahora en julio y para sacarla en el momento no había más entradas. Y en marzo, cuando estuvimos en Ámsterdam, querías ir al Museo Van Gogh y con 3 meses de anticipación, si no lo habías sacado a la entrada, te quedabas afuera. Entonces, cada vez hay más atractivos en Europa y en el mundo en general, no solamente pasa en Europa, que si no sacas la entrada con tiempo, te lo perdés. Pensemos que hoy viajar es mucho más accesible que años atrás y que lo que era habitualmente. Viaja cada vez más gente en el mundo, y no solamente viajamos los argentinos, cada vez se dificulta más. Entonces, tener esa previsión de que en mi tiempo libre, ese atractivo que fue muchas veces el motor al viaje en sí, y que llegás y después no tenés lugar, la verdad que es una frustración enorme para cualquiera que haya soñado con conocer eso. Entonces, este paquete de opcionales, un poco lo que trata es de ayudar. Y como está integrado al circuito, es decir, nuestro objetivo no es ser un portal de venta de excursiones, sino nuestro objetivo es ayudar al cliente que ya contrató el viaje, que tenga actividades para hacer en su tiempo libre, que lo pueda planificar con tiempo, que pueda tener esa entrada con tiempo, y al estar integrado al viaje, uno no tiene que ir y presentarse en un lugar para tomar una excursión. Uno sale desde el hotel con el grupo que compró también ese paquete de opciones y con el guía que viene acompañándolo durante el recorrido para ir a ver ese atractivo. Es decir, que también tiene la facilidad que al estar integrado dentro de lo que es el recorrido en sí, no tengo que estar pensando en qué medio de transporte ir, sino que ya también eso está resuelto por Europa Mundo. Recuerden que nosotros también tenemos circuitos por Asia, pero por ejemplo los circuitos de Asia tienen la particularidad y el beneficio que ya tienen todas las actividades incluidas una vez que contrato el circuito. Entonces nosotros no ofrecemos excursiones opcionales en los circuitos de Asia, ya está dentro del precio. Entonces no hay que estar pensando en mi tiempo libre qué hago. Pero en Europa, como hay tanta variedad también, y hay personas que por ahí tienen gustos distintos y en base a eso van armando su cronograma de viaje o su tiempo libre, no lo incluimos, pero sí damos la posibilidad de por lo menos lo más emblemático que tenga cada ciudad, ese atractivo icónico de la ciudad, que es difícil conseguir un lugar que lo pueda hacer con Europa Mundo y con tiempo.

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1: 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Durante el verano, los ríos y senderos invitan a descubrir cascadas, bosques y miradores naturales. En otoño, los colores del paisaje transforman la región en una postal inolvidable. Y cuando llega el invierno, el cercano Cerro Perito Moreno se convierte en un atractivo ideal para disfrutar de la nieve. Entre los paseos imperdibles, se destacan el bosque tallado, con sus esculturas realizadas sobre troncos de árboles, las caminatas hacia Cascada Escondida y los recorridos por el Valle del Río Azul. También se pueden realizar actividades como mountain bike, pesca deportiva y observación de aves. Con su microclima privilegiado, su espíritu relajado y una gran variedad de propuestas para toda la familia, el Bolsón es un destino que invita a regresar una y otra vez.
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¿Sabías que en Rosario se realiza una de las fiestas de colectividades más grandes del país? Desde hace años, cada mes de noviembre, en la ciudad de Rosario, en la provincia de Santa Fe, se realiza una fiesta multitudinaria que tiene como eje las colectividades, las distintas colectividades presentes en la ciudad de Rosario, pero también en el país. Esta fiesta se viene organizando desde el año 1985. Creció tanto que ya se transformó, obviamente, en un encuentro y fiesta nacional de colectividades. Más o menos son 10 noches que está presente allí en el predio donde está el Monumento Nacional a la Bandera. Si conoces Rosario, si has ido, es fácil de llegar y es el lugar quizás más característico de esta ciudad tan importante de la Argentina. En esta fiesta hay un promedio de 1 millón de visitantes divididos en las 10 noches. Hay un escenario central y distintos escenarios temáticos en los stands de las diversas colectividades, que son muchísimas, porque España tiene todas sus colectividades presentes, lo mismo que Italia, y cada año se han ido agregando más países que se presentan, dándonos cultura, bailes, vestimenta típica y, por supuesto, un protagonista fundamental de esta fiesta es la gastronomía. Podemos probar gastronomía de todos los países. Hay una mezcla de aromas y de olores y de parrillas encendidas, espectáculos, danzas, sorteos. Bueno, realmente una fiesta que te recomendamos seguir y programar la visita, ¿eh? Generalmente la primera semana de noviembre o a partir del 10 de noviembre de cada año, esta cita que se transformó en un clásico de Rosario y que, como te dije, la visita casi 1 millón de personas en cada edición. Una de las fiestas de colectividades más grandes del país. Así que si querés, organizate y pensá, anotá en noviembre visitar Rosario, porque está esta fiesta y este encuentro, que ya es una fiesta nacional de colectividades.

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9: ¿Perdón? Sí, disculpa, me estuve pensando en eso de la pregunta antes de que empiece la tanda de qué pasa en un cine si se corta la película.
8: Bueno, A, la mayoría se calienta. Los que están en pareja solamente se calientan. B, el acomodador dice, muchachos, se cortó la peli, taza, taza, cada uno en su casa.
10: No, pero no, ¿cómo? No puede ser.
8: Entonces los de la primera fila inician una batalla campal después de choque. Y los de atrás contraatacan revoleando butacas. Los del medio intentan huir desesperados, imagínate, pero mueren tropezados con los escalones de los costados. Todo esto de repente, ¡pum! Se prenden las luces y todos se le queman los ojos. Por el encandilamiento, ¿viste? Entonces como no se ven, disparan por choque y compartían butaca entre ellos y en el medio del despelote... Y llega la policía y dispara acá, seguimos. Pero como todos tienen los ojos recontraquemados, se le gasta hasta que los mismos policías que empiezan a gritar, ¡ah, Willy, se le quemó los ojos! Y empiezan a disparar balas de goma para todos lados, pero las balas tienen cabeza explosiva. Y entonces empieza a explotar toda la pantalla, se prende un poco todo el cine, y parece que todo se va a cocinar y cocinar. ¡Hasta que de repente!
11: ¿Qué? ¿Qué? ¿Qué? ¿Qué pasa?
12: Ah, no sé, porque ahí fue cuando se cortó la película.
13: ¡Ufa!
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0: tiene lombú. 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